Nos gustaría muchísimo que las personas a las que queremos supieran cómo y cuánto las queremos, ¿sabes? Funambulista. Aunque a veces ese amor no venga de vuelta, eso produce una serie de sentimientos encontrados que se describen perfectamente en Vivir así es morir de amor. David Bisbal.

Cuando la música se hace íntima y muy personal, es Vanessa Martín con uno de sus éxitos, De tus ojos. Vamos a escuchar ahora la voz de Gloria Estefan con una canción que conocemos y que popularizó en su momento India Martínez.

todos y cada uno de nosotros podemos equivocarnos. Y si nos damos cuenta cuanto antes, mejor, y pedir perdón, como nos cuenta y nos canta Pablo Alborán en Algo de mí. Vamos con estos sueños que son ese espacio donde todo lo que deseas se convierte en realidad. Esos sueños lúcidos en los que tú vas haciendo camino y vas disfrutando del momento. Esos sueños con los ojos abiertos que además ponen en marcha tu motorcito de conseguir las cosas. Chambao y los sueños.

Todos tenemos un corazoncito, aunque a veces nos encontramos con personas que parece que se les olvida, ¿no?, que tenemos nuestros sentimientos, aunque aparentemos ser muy fuertes y que nada nos toca ni nada nos afecta, pero todos tenemos un corazón como este que cantaba Antonio José. Y todos tenemos una pasión por la que nos daríamos amaral y moriría por vos.

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Muy cerquita de ti, pura magia, pura empatía, pura sensibilidad y choque de planetas. Que a veces, pues esto pasa, ¿no? Una vez en la vida. Bueno, con dos, con mucha suerte. Andrés Coy y Taburete.

Hola, soy Kiara Oliver y estoy muy encantada de contaros que ya ha salido mi primer disco, No Fue Real. Os mando muchísimos besitos, Canal Fiesta. Sí, para.

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3: Comenzamos nuestra cuarta hora juntos y lo hacemos con Carlos Rivera, con Alejandro Fernández. ¡Viva México! Es el disco y estos seductores sin remedio vuelven a hacerlo, vuelven a hacer de las suyas con sus voces en Sin Despedida.

cuando la versión del éxito te gusta tanto o más que la original. Es Sergio Dalma con Entre tú y mil mares. Momento de quedarnos ahora con la elegancia de Hugo Salazar, con esa cercanía, esa canción que ensalza el amor en ella.

brazos llenos de energía. Es Álvaro de Luna, dime dónde estás, que yo contigo voy donde me lleve. Sobre todo si vas conduciendo por las carreteras andaluzas. Gracias por contar con Canal Fiesta Radio. Aquí también escuchas a Tony Grox y Lucy Calis.

0: Despacito. Buena letra, mucho cariño. Perfecto el resultado. A cámara lenta con Abraham Mateo. Vamos a quedarnos ahora con Estopa y una canción mágica que te hace mirar hacia adentro y hacia ti con estas pastillas para dormir.
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una banda que me gusta muchísimo, Melón Diesel junto a Niña de Juan, y es Por Ti, no podía ser de otra manera. Vamos a quedarnos ahora con los granadinos La Plazuela y esta entradilla que me lleva a los años 80, cosa que me encanta, ¿eh? Aunque nos quedamos en este 2026 con este tema, Si lo callo, muero.

Hay canciones que te llaman la atención y te generan curiosidad de conocer un poco más el trabajo de la artista, en este caso, que es Neva, nacida en el puerto de Santa María con sus botas rotas. Momento de surcar todas las posibilidades. Casi siempre nos ponemos en la faceta negativa, en el no vaya a ser que pase esto, pero ¿y si cambiamos un poquito y nos activamos en positivo?

Mau y Ricky, cuando las cosas están claras, es que lo sabes, has encontrado a la persona con la que quieres hacer tu vida e hijos contigo. Vamos a quedarnos ahora con Niña Pastor y con este pom que dale así suavito y hecho en nuestra tierra.

te estás arreglando, te miras al espejo y decides salir al mundo en tu mejor versión, con los labios de rojo canta Merche. Vamos a quedarnos con un ritmo trepidante para los que necesitáis poneros en marcha con el Sobe Son de Merche.

dulzura en estado puro. Es la voz de María Parrado y Caigo en ti. Muy buenas noches. ¿Qué tal? ¿Cómo llevas la madrugada? Así como quien no quiere, pues casi cuatro horitas juntos, ¿eh? Un placer vivir contigo esta noche llena de músicas y algunos bailes. Ahora con Paulina Rubio.

momento de decirte esta mañana, nos escucharemos aquí a las 12 de la madrugada. Ya será día 2 de junio, espero que el empiezo de semana sea magnífico. Los que estáis trabajando, los que estáis conduciendo esta noche, ojos bien abiertos y que sea todo muy, muy agradable. Quédate con tu canal Fiesta Radio. Un besazo de Carmen Benítez.

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3: Buenos días, Andalucía, estrenando semana con todas las ganas del mundo, con toda la energía del mundo, porque sí, porque lo vamos a aprovechar, porque vamos a conseguir nuestras metas a lo largo de esta semana, que inauguramos con Alejandro Astola.
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3: Abrazo del pelado con esto que se llama Prometimos.

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1: El tiempo está muy tranquilo en Andalucía durante la mañana de hoy. No se espera nada raro, no se esperan nieblas, no se esperan lluvias, ni muchísimo menos. Y el cielo está despejado con algunas nubes de estas que simplemente adornan. Y nada más, temperatura que están en los 21 de Málaga a esta hora, 21 también en Granada y en Almería, hay 20 grados en Córdoba, 16 en Aracena. Cuéntame si te apetece que marca tu termómetro y me saluda, me dan los buenos días y de paso me dices lo que te apetece escuchar. Mientras tanto, yo te pongo a Javi Medina y Moncho Chavea. Esto que ya escuchas es Puñaladas.
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2: 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Buenas a todos los oyentes de Canal Fiesta, soy Tatiana de la Luz. Estoy súper, súper feliz de contaros que acaba de salir mi nueva canción Corazón Distante, que por supuestísimo volvemos a casa, a Canal Fiesta, que es la radio de Andalucía, y que por supuesto para mí es un honor siempre tener aquí mi casita. Así que nada, muchísimas gracias a todo el equipo por hacerlo posible. Espero que os guste mucho y que la disfrutéis, que la sintáis y la bailéis. Os mando un abrazo muy grande, muy grande, muy grande, y tengo muchísimas ganas de veros las caras. Un besito, os quiero.
3: Por

0: Agitadores.
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2: Ahí es donde puedes decirme buenos días, es en nuestro WhatsApp. Dime hola y yo te pongo lo que te apetezca escuchar. ¿Cómo haces, amiga?
3: Buenos días, Pilar. Hola. A ver si hace el favor de ponerme la canción de Edurne que me encanta. Casualidad, creo que se llama.
2: Sí.
3: Pues muchos saludos para todo el mundo. Buenos días para ti el primero y para toda Andalucía, para todos los oyentes y para que todos seamos muy felices.
2: Eso es.
3: Muchos saludos.
2: Un abrazo, amiga. Muchas gracias por tu mensaje al 616-182-182. Y sí, efectivamente, es lo último de Edurne. Se llama Qué casualidad.
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1: Hola, buenos días, feliz lunes a todo el mundo. Sí, felicitándote el lunes porque el lunes es un día para ser feliz, porque sabes que vas a poder conseguir lo que quieres esta semana, y eso lo vas a conseguir porque te has puesto la banda sonora de la motivación, de la vitamina F, Canal Fiesta. Así que buenos días, por ejemplo, a ti, que te costó, ay, lo que te costó reñir al niño sin reírte por la trastada que hizo. Y buenos días también a ti, que vas con la etiqueta de la ropa por fuera, del sueño que tienes. Y buenos días también a ti, que jugaste a fabricarte un teléfono atando con un cordel dos vasitos de yogur. Hola desde el Fiesta con Antoñito Molina, que viene, como tú, imparable. No me pregunto.

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1: Hola, buenos días, feliz semana para todo el mundo desde el Fiesta. Abrazo y desde el 616-182-182 nos saludamos. ¿Qué tal?
2: Buenos días, pelado. Soy Esteban de Torres. Mandaré un saludo a toda esa gente que estamos trabajando en el campo. Que no paramos.
1: Venga.
2: A ver si me puedes poner la canción de la plazuela.
1: Abrazo fuerte, feliz jornada, que sea leve la cosa y siempre con el Fiesta, que verás tú qué rápido se pasa. La plazuela, efectivamente, tiene nueva canción. Se llama así: Si lo callo, muero.

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Ahí tenías a Morat y Duki con París. Y ahora ha sido, desde luego, una de las noticias del año. ¡Qué alegría ver el regreso de María Isabel con La Hora Mágica! Que no sé a ti qué te parece, pero a mí me parece que es un pelotazo.

0: Canal Fiesta Fangoria con Me Voy. Y ahora un artista que ha vuelto con nueva propuesta para esta primavera. La banda sonora de los primeros calores es En Unos Años. Es The Paul en el Fiesta.
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0: Canción que, por cierto, me sirve para recordarte que en breve vamos a estar hablando del tiempo contigo y te ponemos al día de cómo están las temperaturas. Aunque yo creo que ya te vas haciendo una idea de que en estos días se consolida esa primavera preciosa, colorida, florida y con calor, con bastante calor. ¡Buenos días!
2: Tarde

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4: Calor, dices tú, ¿qué me vas a contar? Pues eso, calor en Andalucía ya, en este estreno del mes de junio, y cielos despejados, excepto mucha precaución en Almería, porque hay algo de bruma que en algún punto podría convertirse en algún banco de niebla, así que siempre mucha precaución, especialmente para los conductores. 24 grados ahora mismo en el Ejido a lo largo de esta hora, también se van a alcanzar los 26 en Jaén, no tanto así en zonas un poquito más fresquitas como Baza, donde va a haber 15 grados, va a haber 13 en Aroche, 17 en Aracena y El Granado, ahora mismo 20 grados en Huelva, 22 en Cádiz. ¿Qué marca tu termómetro? Cuéntame, 616-182-182, que yo estoy encantado de recibirte por aquí, ¿vale? Nos vamos a la lista, acompáñame. Esta semana sí está la cosa en el top 3, con Mesaya y Ya nos conocemos en el podio. Pablo Alborán. Baja al 2 con Algo de mí. Y esta semana en lo más alto, número 1 para Manuel Carrasco. Con O si pudiera.

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1: Ahí estamos en el Fiesta, dándole duro el lunes, dándole duro al principio del mes. Vamos allá con vuestra participación en el WhatsApp que paso a recordaros.
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1: Hola, buenos días.
2: Buenos días, Juan Pablo. Buenos días, Andalucía.
1: Hola, amigo.
2: Yo desde Castil de Campos.
1: Buenos días, ¿qué tal?
2: 22 graditos marca aquí el cachondo este esta mañana.
1: Ya.
2: Y mira, hoy ya me está flipando nada más que empezar.
1: Ajá.
2: La gente se deprime porque empieza el lunes, la gente se deprime porque empieza el mes. Nada, duro con ello.
1: Eso es.
2: Vamos con la gente luminosa, que esto lo acabamos nosotros todos. A ver, con nosotros no nos paran. Bueno, si me empieza. Bueno, este no es Miguel Río, este no sé quién es. Es Santa Lucía, pero no es. Bueno, gente luminosa, que vamos a por el mes de junio.
1: Exactamente, pues un abrazo. Oye, pues me alegro de que estés de acuerdo conmigo. Está bien disfrutar el fin de semana, está bien celebrar el viernes, pero a veces, ¿sabes? Pensar si no cabría replantearse un poco los objetivos, ¿no? Que el objetivo más que llegar al viernes vivo sea exprimir el día de hoy.
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1: ¿No te parece, Javier?
3: Me quedo.

0: de la luz.
1: Abrazo fuerte, por cierto, para Conchi, que efectivamente me recuerda que mucha gente empieza jornada intensiva. Así que buen día para todos aquellos que sea su caso. Estrenando el mes con la canción que esta semana ocupa el 6 del Top 50, el gran Sergio Dalma versionando a Chúquero.

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1: La Tierra gira alrededor del Sol a más de 100.000 kilómetros por hora.
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1: Buenos días, Andalucía, buenos días, mundo. A través de internet también, ¿eh? Hola, desde el Fiesta, desde la radio de la vitamina F, sea quien seas. Gracias por estar ahí, por ejemplo, a ti, que una vez plantaste lentejas en un vaso con un poco de algodón. Oye, y crecieron y todo, ¿eh? Y buenos días también a ti, que cuanto más intentas no hacer ruido mientras la gente en tu casa duerme, más te choca con los muebles. Y buenos días también a ti, que viviste la moda del gusiluz, tuviste uno o por lo menos quisiste tenerlo.

0: Santa Sofía, Chayanne en el Fiesta. Hola, buenos días, Andalucía.
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0: Ahí estamos. Estrenando el día, estrenando la semana, estrenando el mes. Y estrenando siempre, siempre renovadas energías para ir a por los objetivos que nos hemos marcado o para marcarnos uno nuevo, ¿eh? Que siempre es buen momento. 616-182-182. Ahí te espero, repito.
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0: A ver a quién tengo por aquí. Hola, buenos días.
2: Buenos días, soy Isabel de Carboneras. Aquí ya estamos a 20 graditos. Y subiendo, subiendo, subiendo.
0: Ya.
2: A mí me gustaría que me pusieras alguna de del grupo Art de Bogotá. Y se la quiero dedicar a una persona muy especial que se llama Laura, que es mi sobrina.
0: Ajá.
2: Muchos besitos, que tengáis un feliz día. ¡Mua, mua, mua!
0: Igualmente, pues muchos besitos para las dos también. Gracias por participar en el Fiesta.
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0: Abrazo para Carboneras.
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0: Hola.
4: Hola, muy buenos días. Excelente inicio de semana, excelente inicio de mes. Esperando que sea una semana grandiosa para todos. Les saluda José Luis desde Laurín el Grande y bueno, como siempre, ya vía Málaga, disfrutando de Canal Fiesta y de este maravilloso programa. Hoy es tu día. Me gustaría escuchar la canción de Luchi Álvarez. Un venezolano de verdad que ha trabajado muchísimo por este tema que se llama ¿Qué lo qué?
0: Sí.
4: Y pues me gustaría disfrutarlo hoy para que también ustedes lo escuchen. Comenzando la semana, hoy como siempre, ¿por qué? Porque hoy es tu día.
0: ¡Sí, señor!
5: Habla

0: ¿Qué tal?
1: Buenos días, Juan Pablo. ¿Qué tal?
0: Bien, ¿y tú?
1: Estamos aquí, Hugo, que tiene 10 añitos, y yo, que soy su mamá. Quería dedicarle una canción, la de Daddy Yankee y Bizarrap, porque es una personita, es mi persona favorita, es muy especial para mí, y muchas veces aprendemos de los niños porque tienen la inocencia. Me da lecciones de vida y me hace ser mejor persona. Bueno, abriendo las pestañas en 3, 2, 1. Buenos días, Andalucía.
0: Buenos días, ¡ay, qué bonito, por favor!
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0: Buenos días, paramos desde el Fiesta.

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Buenos días, Andalucía. Y hoy, qué bonito, por favor. Es que no se cansa uno de escuchar algo que acaba de pasar por nuestro número uno. Pablo Alborán, que por cierto, va a estar en concierto. Y tienes las fechas en canalfiestaradio.es. 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Lo último de Pablo Alborán, y que te vas a encontrar también en esos conciertos, se llama Algo de mí.

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0: Te echo de menos, así se llamaba eso. Y tú no nos eches de menos, que aquí estamos para ti siempre, 24 horas en el Fiesta, vitaminándote. Así que, hola, buenos días por aquí.
2: Buenísimos días, pelao.
0: Hola.
2: ¿Qué pasa? Pues mira, pues yo con el dilema de todas las mañanas.
0: A ver.
2: No hay manera de levantarme, Ethan.
0: Ay,
2: pero bueno,
0: ¿qué me dices?
2: Yo ya creo que voy a decir, sí, porque si no te voy a dar mucho trabajo. A ver, hoy quería felicitar a una de mis mejores amigas,
0: ¿sí?,
2: que la tengo viviendo en Sevilla,
0: sí,
2: y es su cumpleaños. Me gustaría que la felicitara. Se llama Arianna, ¿vale? La canción, dedícale la de mi vitamina. Persona vitamina.
0: La persona, sí.
2: Y nada, ya de paso, mando un saludo a Álvaro, que tiene que estar trabajando desde bien tempranito,
0: sí,
2: y recordarle que no se escape de los cafés que me deben.
0: Ahí está.
2: ¿Vale? Venga, buenísimos días.
0: Buenísimos días, pues que no se nos quede en el tintero la felicitación a Ariadna por sus 39 tacos. Abrazotes de la radio, gracias. La persona vitamina va a sonar, ¿eh? Tengo más por aquí, a ver, ¿quién me habla, quién me escribe, quién me todo? ¿Hola?
3: ¡Buenos días!
0: ¡Hola!
3: Llamamos desde Huelva.
4: Yo me llamo Daniel y mi madre María L.
0: ¿Sí?
3: Queremos que nos ponga la canción
4: de Lola Índigo, la nueva.
3: Tus iniciales.
0: Ajá.
3: Que tengáis buen día.
0: Igualmente, muchos besotes, muchas gracias. Apunta también. Hola.
5: Buenos días, Juan Pablo.
0: Hola.
5: Mira, para felicitar a una amiga y compañera de aquí del trabajo,
0: uh-huh,
5: para decirle que es un año más vieja que yo. Ella ya sabe quién es. Felicítala y le pone la canción que tú quieras, la que más te gusta a ti.
0: Ay.
5: Que tenga marcha, ¿sabes? Por lo menos ya, que nos animemos aquí.
0: No, claro.
5: Venga, un besito.
0: Besito, muchas gracias. Vale, pues, ay, espérate, que es que esto ahora es de pensar. Ahora tengo que yo echar a andar la ruleta del pelado, a ver qué sale, espérate. Venga. Tiririririririn, qué emoción, ¿no? Oh, oh. Vale. 3, 2, 1. El resultado es
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0: Parchos así. ¡Donomar! ¡Vamos a darle duro el lunes, familia!

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2: Si pusieras en fila todas las neuronas de tu cerebro, llegarían desde Málaga hasta Barcelona.
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0: No haga el chiste, no haga el chiste, que sí, que a alguno no le llegaría ni a la esquina. Ya lo sabemos, ya lo sabemos. No es el caso de Lola Índigo, ¿eh? Porque qué maravilla todo lo que montó en el GRX, la feria en Granada este fin de semana. Qué maravilla, qué bonito, qué espectáculo, qué manera de congregar miles de personas. Y aquí la tienes con su nueva canción junto con Salma, Lía Cali y Gran La Hoz en el Fiesta Lola Índigo. Tus iniciales.

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4: El tiempo está cálido, bastante cálido. Está el cielo despejado prácticamente en toda Andalucía y sigue la bruma en esta hora en Almería capital, ¿vale? Atentos a ese dato y a lo largo de esta hora obviamente van a seguir subiendo las temperaturas con 26 grados que se esperan en Jaén, 24 en Nerja, en Motril, 25 en El Ejido y un poquito más fresquito está en Aroche con 14, en Sevilla con 22 y 21 en Córdoba, por ejemplo. Cuéntame lo que marca tu termómetro, hazlo si quieres en el 616-182-182, que nos pongamos al día, ¿vale? Que veamos cómo es el asunto. Me dices cómo has dormido de bien o de regulinchi esta hora y mientras tú llegas, llega Merche. No quiero.

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1: Cuéntame, cuéntame, ¿qué canción te apetece escuchar? Hazlo en el WhatsApp.
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1: Que yo te escucho. Hola, buenos días.
2: Buenos días, Juan Pablo.
1: Hola.
2: Yo soy Valentina.
3: Sí. Y yo soy Adriana.
2: Y somos de Ronda.
1: Ajá.
2: Y queremos que nos ponga la canción de ¿Qué tienen las guapas? De Alejandro Sanz.
4: Venga. Muchos besitos.
2: Besitos.
4: Buenos días.
2: Adiós. Besito.
1: Qué bien que escuchéis todos los días. Espero que disfrutéis. Muy bien. Más 616-182-182. Hola por aquí.
5: Buenos días, Juan Pablo.
1: Hola.
5: Soy Ainhoa y te escucho desde Ceuta.
1: Hola,
5: y quiero que me pongas la canción de Manuel Carrasco, Tengo el Poder, porque me da mucha energía para empezar el día. Adiós, gracias.
1: Gracias a ti, un besote para Ceuta desde Granada. Más 616-182-182. Otro por aquí. Hola.
6: Muy buenos días. Un comienzo de mes muy especial. Quisiera felicitar a mi hermano Juan Manuel, al toscano de palo, por su cumpleaños, que es el pequeño de la familia y este es un cumpleaños diferente, pero le podrías poner una de los delincuentes. Gracias y feliz lunes.
1: Igualmente, muchas gracias, pues muchas felicidades y gracias por celebrarlo escuchando Canal Fiesta.
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1: ¡Vamos con los delincuentes! ¡Somos en Canal Fiesta!
7: 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Animales, humanos, seres que cantamos, personas.

que toca poner a Alejandro Sanz, que nos habéis pedido las guapas. 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
1: Entre el norte y el sur de Argentina hay la misma distancia que entre Jaén y Moscú.
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3: Y momento excelente para volver a invitarte a entrar en canalfiestaradio.es para consultar las fechas en las que puedes ver en Sevilla. 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

0: pam, pam. ¡Hola! ¡Buenos días!
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0: A ver, es que me encuentro aquí mensajes que no quiero que se me queden en el tintero. Luego se me quedan como mal sabor de boca, ¿sabes? Si no, no me gusta dejarme cosas... mensajes, por ejemplo, tan bonitos como este de aquí. ¡Hola, buenos días!
2: Hola, buenos días, Juan Pablo. Hola. En primer lugar, te quería dar las gracias por el trabajazo que haces, que nos anima toda la mañana y nos tiene enganchado hoy al Canal Fiesta.
0: ¡Qué bien!
2: Y luego dedicarle una canción a mis tres niñas, que las quiero con locura. A mi mujer Raquel y mis dos hijas Martina y Noa. Nos gustaría que nos pusiera una canción de efecto pasillo, ni demasiado ni bastante. Muchísimas gracias por todo. Un abrazo muy fuerte. Y abriendo la pantalla en 3, 2, 1. ¡Buenos días, Andalucía!
0: ¡Buenos días!

0: cumpleaños de Valentina fue el viernes y como no dio tiempo a felicitarla, os pido que lo hagáis hoy, aunque sea con retraso. Pues claro que sí.
1: ¡Hola! Buenos días, soy Valentina y hoy es mi cumpleaños. Cumplo ya 9 años y me gustaría que pusieras cumpleaños feliz. Muchos besitos y vamos por el viernes.
0: ¡Vamos! En este caso por el lunes, pero vamos. Valentina, muchas felicidades desde Canal Fiesta. Felices 9 años.

0: Y tengo por aquí desde Archidona a Julia, que me da los buenos días como cada día. Y me dice, como cada día, buenos días Juan Pablo, bendecido día para ti. Me dice, pasa por la Morocha para... porfa. Dice, feliz comienzo de mes. Muy bien. Pues eso, está marchando. ¡Oído a cocina!
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1: Hola a todo el mundo desde Canal Fiesta. Por cierto, buenos días a los que celebráis vuestro cumpleaños hoy, a los que celebráis vuestro santo, a los que celebráis que cambiéis de trabajo, a los que celebráis que os habéis ido de uno que no os gustaba, a los que celebráis la vida en general. Buenos días. Buenos días, por ejemplo, a ti que tuviste un bote de cristal lleno hasta arriba de canicas. De ganárselas a la gente, claro. Y buenos días también a ti, que sea cual sea el tema de conversación, siempre, siempre tienes una batallita en la recámara. Y buenos días también a ti, que no sabes cómo te las vas a apañar para que te dé tiempo de hacer hoy todo lo que tienes que hacer. Vamos a ponerte esa energía que vas a necesitar con Álvaro de Luna en el Fiesta.

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1: Júpiter es tan grande que cabrían dentro de él todos los planetas del sistema solar y sobraría espacio.
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gran fiesta, recordándote de nuevo que no puedes dejar de ponerte al día de los conciertos que tienes en nuestra región. Por ejemplo, no puedes perderte a Pablo López el viernes 3 de julio en Fuengirola, presentándote cosas como esto, que ya suena en Canal Fiesta, Estrújula.

0: Mujer Trújula de Pablo López y en Canal Fiesta. Enseguida, antes de lo que crees, va a llegar Ana Mena con No Soy Como Tú Crees. Y no te la quieres perder, ¿a que no?
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0: ¡No, señor!
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0: Ahí estamos recibiéndote nuestro WhatsApp como cada mañana de lunes a viernes.
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0: ¡Hola a todo el mundo! ¡Buenos días!
2: Buenos días, pelados. Buenos días, Andalucía. Quisiera que pusieras la canción de La Corredera con la colaboración de Carmen Beltrán, que hoy tiene su grandísimo espectáculo en el auditorio de Benalmádena y canta su canción ella misma con su escuela de flamenco. Que tenga un día preciosísimo todas esas alumnas. Felicidades y un grandísimo abrazo. Como te quiero, granuja, granuja. Ole, venga.
0: Ole. Un abrazo muy fuerte, que vaya muy bien, Carmen Beltrán, la tenemos con La Corredera. Esta semana ha entrado en el top 50, está en el 46.
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0: Hola, buenos días.
4: Buenos días, Juan Pablo. Y a todas las personas que nos escuchan. Bueno, después de un parón en mi vida importante, pues nada, hay que tirar para adelante otra vez, sí. Un punto y seguido. Y nada, he empezado con mi rutina diaria de todos los días caminar. Y nada, que la vida sigue y es lo que hay, ¿vale? Sí. Quiero, por favor, si me puedes poner Necesito Respirar de Medina Zahara, ¿vale? Venga, un abrazo y a pasar buen día a todo el mundo.
0: Igualmente.
4: Soy Monse, que no sé si lo he dicho.
0: Un abrazote, Monse. La vida sigue siempre. Aquí estamos en Canal Fiesta para acompañarte en tu camino, ¿vale?
1: Estilo, flamenco,
0: ¡vamos!
1: Gitano, que te quiero,
0: que sí, que el lunes cuesta un poco, que sí, pero un poco, ya está. Una vez que se arranca, ya va todo para adelante. Vamos a por él, vamos a darle duro. Tengo por aquí también a Estefanía, que quiere saludar a su marido Francis con la bichota.

0: y me gustaría que me pusieran la canción de Dai Dai del Mundial.
1: Sí.
0: Besitos.
1: Besitos. La de Shakira. Ahí estamos con Burna Boy. ¡Marchando!
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1: Y abrazo enorme desde la radio de la Vitamina F.

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1: El pez murciélago de labios rojos parece que lleva pintalabios y camina por el fondo del mar con sus aletas en vez de nadar.
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Y a mí que me gusta que te guste la vida y me gusta que lo celebres con Canal Fiesta como banda sonora. Para multiplicar esas ganas de disfrutarla. ¡Feliz día a todos! ¡Laya! Que tus papás Soraya y Rubén te deseen un feliz cumple, que no nos da tiempo ya más canciones. Tenemos que estar ya llegando a En Punto con Carlos Baute y Piso 21. En Ando Buscando, no, siga buscando. Si ya está, ya has encontrado la radio que te gusta y que te hace feliz. ¡El Fiesta, claro!

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6: Miramos al cielo y el cielo está despejado. Alguna nubecilla por aquí y por allá que realmente no tiene ningún motivo de preocupación. Sigue la posibilidad de que te encuentres niebla en la zona de Almería capital, según el mapa de la AEMET. Y si la pregunta es si hace calor, pues sí, hace calor. Esa es la verdad. 28 grados en Jaén a lo largo de esta hora. Ya empezamos el día fuerte. 25 en Albox, en Antequera, en Estepa, en Málaga. Hay 26 en Sevilla, marca el termómetro. 18 en Aroche. Y así es. ¿Cómo está el panorama? Más o menos, ¿eh? Para que te hagas un poco una idea, así que cuéntame si quieres lo que marca tu termómetro, si tienes una temperatura digna de comentarse por la radio. Mientras lo haces en el 616-182-182, Marta Míguez nos cuenta cómo está el tráfico en Andalucía. Buenos días.
7: Buenos días. En estos momentos pendientes de varios accidentes, uno complica la entrada a Sevilla por la A4 en el entorno de Torre Palma y otro en Málaga, la A7 en Estepona, sentido Marbella. Ambos generan importantes retenciones, así que les pedimos mucha precaución. También debido a un accidente sucedido en el día de ayer en Granada, se complica la A92 en el entorno de Afalcar en sentido Guadix, donde van a encontrar cortados los carriles izquierdos en ambos sentidos de la marcha. Al margen de todas estas incidencias, van a encontrar tráfico lento en Almería, en la A7 en Vícar hacia Motril, también en Córdoba, en la A4 en Alcolea, sentido Sevilla. En Málaga se complica la A7 en San Pedro Alcántara, Mijas, todo ello en dirección Marbella. Y por último, continúan las complicaciones en la entrada a Sevilla por la A49 en Tomares. Así que mucha precaución en todos estos puntos y vías.
6: Gracias.
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6: Así está el asunto. Nos vamos al 18 de esta semana en el Top 50 con Fons.

0: Ahí estamos, en Canal Fiesta. Buenos días, Andalucía.
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0: Dice alguno, ¿cómo que buenos días, pelado? Pero sí, el lunes, ¿cómo hace buenos días? Por eso. Hay que afrontarlo con energía, hay que plantarle cara a esa semana. Y hay que comérsela con papa o sin papa, me da igual. Hola, buenos días, ¿qué tal por aquí?
2: Buenos días, Juan Pablo. Hola. Hoy es 1 de junio, sí. Un mes perfecto para llenarnos de respeto, de orgullo y de amor.
0: Sí, señor.
2: Vamos en el coche, Carmen y Ana Leticia, os deseamos un feliz lunes y vamos con este mes tan bonito.
0: Eso, sí señor, muy bien dicho. Me pone aquí corazones coloridos y yo se los devuelvo, ¿eh? Un abrazote para las dos. Sí, señor, el mes del amor, el mes del orgullo, el mes del respeto y el mes de todo, que deberían ser y son, van a ser todos los meses, seguro. Hola, buenos días, por ejemplo, por aquí. Hola, ¿qué tal?
3: Buenos días, pelao. Hola, mira, para mandarle un saludito a mi Alberto,
0: ¿sí?,
3: que estará trabajando.
0: Sí.
3: Yo también estoy trabajando, pero hoy estamos muy lejitos uno del otro.
0: ¿Qué me dices?
3: Venga, dale un besito, recuérdale que el domingo es mi cumpleaños. Para que vaya buscándome dónde vamos a comer. Venga, buenos días, Andalucía.
0: Eso está hecho. Pues ya está, dicho queda. Ahí queda el mensaje. ¡Un abrazo! 616-182-182. Tengo por aquí... Tengo el mensaje de Antonio que me dice: hola, Juan Pablo, tengo el micro averiado. ¿Podrías ponerme torero de Chayanne? Mira, Antonio, te voy a decir una cosa. Dime, confírmame, por favor, que tú, como yo hacía antes, ya no, ¿eh? Te duchas usando el móvil para escuchar música en la ducha, porque me parece que a mí se me rompió el micrófono de eso. Me pasó igual, ¿eh? Me dejó de funcionar. Dime si lo haces y ya salimos de dudas los dos, ¿eh? Ya lo confirmamos que es eso.
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0: Ahí estamos, animándote la mañana y haciendo el servicio técnico del móvil. ¡Torero, Chayanne!

el Fiesta. Enseguida están llegando Efecto Pasillo y Bombay. Menuda colaboración, pero ahora te saluda desde el 30 Melendi con su nueva canción Fecha de Caducidad.

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1: Y contigo también, que te voy a escuchar enseguida en nuestro WhatsApp, que te recuerdo cuál es para que te lo vayas guardando.
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1: Así que buenos días a todo el mundo. Sí, a ti, y a ti también, y a ti. A ti que tienes la nariz pelada de sonarte los mocos de la alergia. Buenos días. Ánimo, ¿eh? Ya queda menos. Buenos días también a ti que tienes pegada en algún sitio todavía en casa una pegatina de Kobe, la mascota de los Juegos Olímpicos de Barcelona. Manda foto, ¿eh? De curro también tiene, mándame también foto. Y buenos días también a ti que tus influencers fueron Carl Sagan, Jacques Cousteau y Félix Rodríguez de la Fuente. ¡Hola a todos! ¿Sabes qué? Que se ven venir unos días bonitos, soleados, alegres. Encima has puesto Canal Fiesta, ¿qué más quieres? Ha

0: ¿Os he dicho que sois lo más alguna vez? Si no, pues os lo repito para que no queden dudas. ¡Hola desde el Fiesta! Hola, por ejemplo, a Estíbaliz, que me escribe desde Algeciras, me dice. Dice, te escuchamos mi marido David y yo todos los días desde el bar El Olivo, de Algeciras, muy bien. Dice, quisiera si puedes felicitar a nuestra sobrina Yulene, que mañana día 2 cumple 3 añitos. Decirle que la queremos un montón y que ha dado alegría a nuestra familia, que es un terremoto. Y una enterada que con cada cosa que dice o hace nos partimos de risa con ella. Y ahora aquí viene el punch. Dice, y le encantan los animales. Así que un súper regalo serían las entradas para Bioparfo y Girola. Dice, ya que cuando está el concurso estamos en la bulla del desayuno y no podemos llamar. Y se gradúa de la guardia el día 9, me dice. Me manda foto, guapísima. Muchas gracias. Mira, te voy a decir una cosa. Vamos a hacerlo de la siguiente manera. Tú cuando escuches el concurso, tú ten ahí el... que es como tienes que tenerlo en el bar. Canal Fiesta bien fuerte, ¿vale? Tú me llamas. Responde la pregunta. Vamos a hacer lo siguiente. Porque claro, tienes que parar el bar. Tienes que decirle a todo... Claro, sí, se ríe. Mira, me escribe ahí que es eso. No, escúchame, Estíbaliz. Tú tienes que parar el bar. Le dice a los clientes, vamos a ver, aquí hay que parar un momento porque tengo que llamar a la radio. Que, claro, a mi sobrina hacen falta las entradas. Si tú no aciertas la pregunta, yo te permito a ti utilizar a todos los clientes que hay en el bar como comodín. ¿Qué te parece? Dices que está siempre lleno. Pues mejor. Claro, ahí está. Tú hazlo así, ¿vale? Gracias. Abrazote muy fuerte. 616-182-182. Hola por aquí.
1: Buenos días, pelado. Vamos de lunes. Y lunes bueno. Yo no tengo lunes hoy malo. Olé. Aquí otro día más en la ambulancia.
0: Muy bien.
1: Ponme la canción de verano, el verano azul de Juan Magán. Que ayer domingo inauguramos en mi casa ya la piscina, la temporada de piscina, y nos venimos arriba. Por eso hemos empezado el lunes hoy con mucho ánimo.
0: Hombre.
1: Venga, un saludo. Ah, y un saludito también a mi marido que está en FM. Que está el pobre ese y está un poquillo más quemado. ¿No has visto que ha sido el que tuvo que estar atrás y lleva de cubatilla y lo que no es cubatilla? Pero bueno, a todos no le ríe el sol al mismo lado. Venga, un saludo. Arriba la tocha.
0: Abrazo. Mucho ánimo. Venga, desde el Fiesta, Juan Magán. Verano azul. Así va, venga.

0: desde nuestro Top 50, la grandísima Melody en el Fiesta. Hola, buenos días por aquí.
1: Dedica de la canción de la Potra Salvaje a mi amigo Joselillo el Foca, que hoy es su cumpleaños. Hasta luego.
0: Muy bien, pues Joselillo, feliz cumple.

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1: Y contigo, que sigo escuchándote enseguida, ¿eh? Oye, ¿le echamos un ojo a la lista?
0: 12 en Canal Fiesta.
1: Ya nos conocemos de Mesalla, está en el 3.

0: semana, ¿eh?
1: Merecidísimo, por supuesto, para Oh, si pudiera, de Manuel Carrasco. Número 1.
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0: Hola, este Canal Fiesta. Buenos días, Andalucía, y buenos días, mundo, que nos escucha a través de internet. Hola, es del 616-182-182. ¿Qué tal por aquí?
1: Buenos días, pelado. Aquí es Estefan, el loco de la colina, de Marbella. Hoy quiero dedicar una canción a una amiga que trabaja en Seguro Mapfre de Miraflores, que te está escuchando todo el día. Y si se puede hacer de Salitre, que venga ojeando.
0: Muy bien, abrazo fuerte, gracias. Marchando, pues sí señor, Salitre. Y la agenda de conciertos, como siempre, en canalfiestaradio.es, ¿vale? Van a estar en Ojén, van a estar en San Fernando, El Caudete, Punto Umbría, Almería, Granada, Córdoba, Málaga. Todas las fechas están ahí en nuestra web, ¿vale? No olvidéis entrar periódicamente, ¿eh?, que vamos añadiendo cosas. ¡Hola, buenos días!
1: ¡Hola! ¡Aquí el Barrendero!
0: ¿Qué pasa?
1: ¡Vamos con el lunes!
0: ¡Vamos!
1: Venga, por mí, María Peláez, venga, esa nueva. ¡Ay, qué María tenemos ahí, malagueña buena ahí!
0: Sí, señor.
1: ¡Vamos!
0: Me encanta, quiero saber todavía qué es. No me lo has dicho, que desayunas, ¿eh? Gracias. Marchando la grandísima María Peláez, también las fechas de María Peláez en concierto en canalfiestaradio.es. ¡Vamos con Estoy Buscona!
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0: Perdérsela, importante. Ha estado en Sevilla, va a estar en San Fernando.

gente a la que tienes que prestarle atención, mucha atención, porque si no te estarías quedando atrás, estarías perdiendo, por ejemplo, lo de Tatiana de la Luz, que está ya en nuestra lista, ¿eh? Abriéndola ahí por la base con El Corazón Distante, esto que ya suena en Canal Fiesta.

Ahí queda eso. Y esto sigue con este nivelazo todo el día en Canal Fiesta, la radio de la vitamina F, vitamina que te va a inyectar a partir de las 10. La grandísima Margarita desde Córdoba. Abrazo de tu amigo el pelado desde Granada. 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Escucharnos. Quiero.

0: Nos gusta tanto Vanessa Martín que echándole un vistazo al archivo de Canal Fiesta vemos que hace 10 años era número uno en el top con Respirar de ti.
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0: En 2013 con Ropa desordenada, también por estas mismas fechas.
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0: Y hace un par de años también Vanessa, justo por estas fechas, era número uno con El Nudo.

0: fiesta llena de superestrellas que brillan. Ella lo ha hecho desde siempre y está de gira, una gira que por supuesto pasa por Andalucía. La agenda de conciertos en la web del Fiesta. Aitana, cuando quiera.
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1: ¿Qué ponemos ahora del disco Nexo para conocer mejor tu nuevo proyecto, Nila, aquí en Canal Fiesta ahora? ¿Cuál te apetece?
2: Pues lo que queráis, mira, poner Ya no estoy triste.
1: ¿Y verdaderamente ya no estás triste? ¿No es para menos con todo lo bonito que te está pasando?
2: Ya no estoy triste, claro que no, exactamente.
1: Pero aquí estás bien acompañado, ¿no?
2: Aquí siempre, porque está con Dólar conmigo y es increíble. Ya no.

0: se consigue y es necesario, él lo sabe muy bien. Abrazar esa soledad que viene y no pasa nada. Toda la verdad lo cuenta.
1: Gracias por estar ahí.
0: Cuenta eso aquí, Andy. Su primer trabajo en solitario, solo.

0: con esta canción, acompañadita por Juan Luis Guerra. Va a sonar los próximos minutos.
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0: Además de todo un éxito de Luis Fonsi, también del Arrebato, o por ejemplo lo nuevo de aquellos músicos asturianos que cantaban
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0: Yo no mucho
3: perreo.
0: Tú sí.
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0: Bueno, cada música tiene su momento, desde luego.
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0: Todo esto y mucho más para ti en la Radio Musical de Andalucía. 10 y 20 minutos de este lunes, comenzando semana y mes contigo.
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Fonsi, ahí estaba con ese Sola y en el top 50 con Fade. Subiendo, subiendo con este cambio futuro, esto dice, cambiaré. Esperemos que a mejor, eso siempre, aunque el día es maravilloso. Luis Fonsi.

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0: mirando al arrebato. Me iba a inspirar poco. Porque yo los tacones. Bueno, no sé tú. En fin, lo que sí que nos inspira siempre es tenerte bien cerquita para compartir historias realmente chulas, como la nueva de Cani García con Juan Luis Guerra. Oye, que viene este mes Cani García en directo a Sevilla.
1: Sí, sí.

0: momento en la tierra de Álvaro en Cádiz. Tenemos 24 grados y mucha música en toda Andalucía. 10 y 40.
1: Entrada en el Top 50.
0: A ver, a ver.
1: La Corredera.
0: Ay, Granuja. De Córdoba.

bonita esta canción, Alejandro Bejarano, sí, sí. Ya en el Top 50. En directo que estamos. Se nota, pues sí. Un acierto de parte de la llave.

0: ¿dónde vas tú? Nos vamos contigo siempre que nos dejes. Alejandro Astola va a sonar en los próximos minutos, además de Cepeda, Mesaya y muchos artistas más. Buenos días. Quédate, quédate.
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0: último ya fue número uno Alejandro Astola con esta canción. Por cierto, que puedes ver el nuevo Top 50, las novedades y mucho más en la web. Pásate, está genial.
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Mi reino, el suyo, el de Cepeda, quien tiene nuevo trabajo, por cierto. Un disco de verdad que a mí personalmente me parece una pasada. Se llama Llámame Luis y en él hay canciones como esta que ya sube y sube en el Top 50 de Canal Fiesta Radio.

0: siempre por aquí. Uy, que son casi las 11, ¿qué tal? ¿Cómo lo llevas? ¿Bien? De lunes ya.
1: Yo también, pero venga, pa'lante.

0: 11.
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3: Y este es el número uno de esta semana.

0: este es el número uno de esta semana.
1: Mira, esta canción, especialmente la primera frase, o si pudiera ver la vida como los niños la juegan, fue una frase que, digamos, que yo llamo que, como que la vomito, ¿no? Que no la pienso, la suelto y digo, wow, a partir de ahí tiré del hilo con este ritmo, esta cosa que es medio rumba, medio funky, pero tan intrepidante y tan libre, porque a la vez tiene un punto salvaje ahí, tiene un punto del oriente, tiene un punto moruno, tiene un... Todo eso a mí me y tiene sur, ¿no? Y te puedo decir una cosa, ¿eh? La estuve ensayando el otro día para, como sabes, para el concierto de Sevilla, y en directo va a ser una bomba total. Estoy deseando compartirla con la gente, con el coro gospel y con todo, porque va a ser increíble.

enfadados. Estaban enfadados en esa canción con un poquito de razón, porque claro, después de todo, pero ¿cómo te atreves tú? ¿Cómo te atreves a volver? Éxito absoluto de los colombianos Morat y contigo siempre también, Antonio José, contigo. Con esa voz que tiene, con esa magia para contar la vida. Precioso que describe en esta canción Antonio José desde Palma del Río.

0: Martínez, cabeza de ratón.
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0: Uy, esta.
1: 25 años.
0: Cabeza de ratón, nueva canción del primer trabajo en solitario de Leire Martínez. Y por aquí el sevillano Beret con un pensamiento en voz alta que hemos tenido seguro tú también muchas veces. Sí. Si por mí fuera.
2: Si

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0: Dani Grox y Lucy Cali. Siguen subiendo en el top 50 con ese Te amaré. Y esta noche
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0: Eso, mañana, uy, cómo estamos.
2: Hay que empezar a vivir.
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0: Pues sí, en nuestro programa, bueno, el mío seguro. Hoy es tu día, cada mañanita con Juan Pablo despertando aquí con buen rollo en tu Canal Fiesta Radio. Y con un buen café cargadito para mí, por favor.

0: Marta Soto. Esa voz que suena por ti y cómo nos gusta siempre escucharla. Desde Punta Umbría.
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0: Y 20 años lleva Diego Martín en la música. Lo celebra con Déjà Vu, un álbum que presenta con este tema. Cuando todo duerme, pasa esto.

0: primero que nos presenta la artista Kara Durán y que ya es candidata al Top 50. Y quien ha sido ya número uno, pero puede serlo en cualquier momento de nuevo, es la nueva canción de Antoñito Molina, Imparable que está. Pues sí.
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0: Ese puntito tan mexicano de esta canción, sin despedida a Carlos Rivera y Alejandro Fernández.
1: De Lucía a las 12.
0: Llega puntito.
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0: Granaino.
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semana a nuestra gran Aina Lola Índigo ha arrancado su gira Romance de una noche de verano en su tierra, en Granada. Ha sido un auténtico espectáculo. Un montón de amigos y amigas de Lola Índigo han subido al escenario, como por ejemplo la Plazuela, la Húngara, Vivicio. Bueno, cuánta gente estuvo allí, ¿no? Dándolo todo. Amena también, y además estuvo con ella Salma, Mia Khalid, que era la voz, quienes cantaron Tus Iniciales, tema con el que hemos abierto nueva hora en la radio musical de Andalucía. Lola Índigo con nueva canción y con próxima fecha de concierto, que va a ser también muy especial, 6 de junio en Almería, el 11 en Sevilla. Lola Índigo.

0: todo el mundo también en canalfiestaradio.es. Talento andaluz de artistas que suenan, por supuesto, por aquí, como Lola Índigo, Pablo Alborán, que viene con algo de él, o Merche, todo eso y mucho más. Buenos mediodías. ¿Todo bien? Bueno, espero que sí, comenzando semana y mes contigo.
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0: sabemos dónde está Álvaro de Luna, pero sí sabemos que va a estar este veranito dándolo todo en directo, por ejemplo, en San Fernando.
1: Sí,
0: en el Valle Sol. Ay, en Marbella. En el Starlet Festival. Ahí va a estar. Ahí sabemos que va a estar, Álvaro, te pillamos. Ya fue número uno, por cierto, con esta canción. Dime dónde está. Y cuarto ya de este lunes, primer día de junio, veranito anticipado en Andalucía. Y refrescándonos con canciones como esta, porque nosotros somos la fiesta. Que no te engañen.
1: No.
0: Quédate aquí, espero que sí. ¿Te queda? Oye, pues muchas gracias por escucharnos. También un saludito a ti que lo haces desde lejos de Andalucía, en canalfiestaradio.es. ¿Has visto la web? ¡Qué chula! ¡Qué nueva! Pásate, luego me cuentas si quieres por las redes sociales. Estamos en la fiesta.

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funambulista, amante de la vida, de la música y ahora con un desamor hecho canción. Dice que es la última canción que dedica a alguien. Bueno, está enfadado, pero siempre con esa sensibilidad tan especial. Lo nuevo de Funambulista suena así de bonito. Si ya

fecha en la agenda de conciertos de canalfiestaradio.es. La próxima en Jaén, el día 11. Y por aquí, Antonio Orozco dice que despertemos. Canal Fiesta Radio. Ya estamos bien espabiladitos.

0: pasa, Antonio Orozco, nuevo trabajo. Tiene canciones como Despierta y despertamos aquí muy temprano.
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Brea, actor y cantante malagueño, que regresa con Nos Volveremos a Ver. Pues sí, seguro que sí. Claro, siempre. Saltamos de Málaga a tierra gaditana con Lérica. Vienen para quedarse un rato. Un rato para siempre con el Tiger y una invitación a una cenita que promete mucho.

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0: 50. Alejandro Achola. Esta música sevillana. Hablándole a la amistad. Cantándole a la amistad, claro.
1: Alejandro Bejarano.
0: Nos derretimos con este tema que va a subir seguro en el top 50. Pinta muy bien.

California y desde hace algún tiempo ya en solitario. Regresa con la historia de un amor que se marchó, que ya está casi olvidado, a quien le dedica este temita. Un amor que fue para ella irrelevante, eso.

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de Luca acompañaron a Rebujito en esta revisión que hicieron de su canción Un Bonito Final, que no sabemos si fue al final bonito o no, pero al final fue eso, final. Bueno, saltamos al presente. Y seguimos por Tarifa con este reflejo que suena por aquí. Novedad esta semana. Antonio Varas ha vuelto con esta canción que se pega un montón. Escucha, reflejo.

0: aquí.
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2: ¿Qué pasa, familia? Soy Andrés Coy. Qué felicidad estar por aquí de vuelta en Canal Fiesta. Vamos a estar hablando un poquito de Sol de Invierno, que es mi nuevo álbum. Y nada, espero que os guste mucho y que podáis sacar alguna canción. ¿Qué?

0: Siempre, siempre. Ya son grande. Grande, grandísimo. Ahí está el hermano Muñoz. Chupa. Qué manos da el temita para abrir esta nueva hora en la Radio Musical de Andalucía el lunes 1 de junio.
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0: Con Álvaro Soler, con David Bisbal, Abraham Mateo. Bueno, ¿cuántos artistas nos esperan en estos próximos minutos para bailar?

0: Ahí estaba La Cintura, éxito absoluto de Álvaro Soler, quien, por cierto, trabajó en un temita con David Bisbal, que regresa con nuevo trabajo. El adelanto, esta canción, Vivir así en morir de amor, todo un clásico de Camilo VI, que no va a faltar, por cierto, en el Weekend Beach, que lo va a tocar y a cantar.
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0: San Fernando, ahí estaba Abraham Mateo con todo un recuerdo, la idea, esa expectativa que al final, bueno, no se dio y no pasa nada. Por aquí nos alegramos con música siempre. Canal Fiesta Radio. Y encontramos cositas maravillosas como esta. 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

0: esta canción es mejor, así se llama, lo primero que nos presenta Gato Ventura desde Córdoba y además acompañado por una banda potentísima, subiendo y subiendo ya en el top 50, Gato Ventura. 1:22, ¿qué pasa hoy a las 10 de la noche? De todo.
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0: sido número uno con esa canción llena de emoción y compuesta para ella por Antonito Molina, Pastora Soler, Mi Salvavidas. 1:29.
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0: Bonita melodía, ¿verdad? Pura emoción también en este tema. ¿Qué suena así?

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así se siente Walls en esta canción tan increíble, increíble que nos presenta y además muy bien acompañado por Dani Fernández. Sigue sonando por la radio musical de Andalucía y por aquí, mis paisanos los Atlánticos, hola.

una novedad que se llama Mesita de Noche. Sí, sí, le he dedicado una canción a una mesita de noche. Bueno, vamos a escuchar a ver qué nos cuenta Andrés Coy, quien fuese voz de la banda de Vicio ya en solitario.

Oye, qué potente, ¿no? Este temita de Andrés Coy. Sí, sí, novedad, mesita de noche. Y nos gusta mucho saltar aquí en el tiempo. Bueno, salto bastante tremendo el que estamos dando ahora.

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1: Juanes, fíjate bien.
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1: Pues sí, ahí lo dice Juanes también. Precisamente Juanes se marcó una canción increíble con Pablo López hace ya algunos años también, que nos dejó hecho tu enemigo. Qué pasada de tema, ¿verdad? Sí, sí. Y ahora regresa Pablo también.
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1: Ponido el acento en esdrújula.

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1: Hola.
0: Manuel Triviño y Api Jiménez desde Sevilla. Carmen Benítez desde Cádiz. Miki Rodríguez desde Huelva y José Antonio Domínguez desde Málaga. 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
2: En directo ahora mismo desde Córdoba, 9 minutos y las 2.
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0: pudiera. Oye, ¿te apetece que te llame el sábado que viene otra vez y me cuentas todos los detalles de Pueblo Salvaje 1 que ya está disponible?
1: Cuando tú quieras. Aquí barra libre conmigo, ya tú sabes.
0: ¡Ole! Manuel Carrasco, la próxima semana en Canal Fiesta. Así que despide tú el programa con tu canción, la número 1, la que ha llegado a todos los corazones, Manuel.
1: Hola, amigos y amigas de Canal Fiesta. Quería agradeceros una vez más este número 1. Aquí Manuel Carrasco, como siempre. Me siento muy querido, muy acompañado y muy agradecido de cada gesto que tenéis conmigo. Os quiero mucho. Muchísimas gracias y nos vemos en los conciertos.

0: Salvaje 1. Cuatro conciertos salvajes ya mismo en Sevilla. Y esta semana, pues eso, Manuel Carrasco en lo más alto.
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0: Canal Fiesta.
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0: Margarita.
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0: Y a las dos, Manuel Triviño, que ya está en el estudio del Fiesta en Sevilla. Y yo desde el

0: que algo sencillito también es su tierra, Sevilla. Sé feliz. Hasta mañana. Adiós.
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mejor que sentirse un poquito libre, por lo menos, ¿verdad? ¡Ey, hola, qué tal! Gracias, Margarita, por ese ratico contigo. Desde muy temprano, comenzando la semana, desde las 10, ahora son las 2 y 3 minutos. Aquí te habla Manuel Treviño. Hasta las 6.

qué bonito y qué bien se siente uno cuando está enamorado, ¿verdad? Como ella en esta canción, Ana Mena. Él se ha propuesto empezar de cero, que a veces tampoco es mala historia. Cuando uno está agobiado, canijo.

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0: Lucía con Z, Luis Fonsi y Fade.
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1: Mira, esta canción, especialmente la primera frase, si pudiera ver la vida como los niños la juegan, fue una frase que, digamos, que yo llamo como que la vomito, ¿no? Que no la pienso, la suelto y digo, wow. A partir de ahí tiré del hilo con este ritmo, esta cosa que es medio rumba, medio funky, pero tan intrepidante y tan libre, porque a la vez tiene un punto salvaje ahí, tiene un punto del oriente, tiene un punto moruno, tiene un... Todo eso a mí me y tiene sur, ¿no? Y te puedo decir una cosa, ¿eh? La estuve ensayando el otro día para, como sabes, para el concierto de Sevilla, y en directo va a ser una bomba total. Estoy deseando compartirla con la gente, con el coro gospel y con todo, porque va a ser increíble.

Es Belinda. Si tú me llamas, puro ritmo. Son las 3 y 14 minutos de la tarde. Así comenzamos la semana con la nueva, la primera de Guille Toledano. Gracias por

canción que suena fresquita, muy fresquita, esta de Javi Crespo con Paula Cubs, tirando de clásicos con Los Elefantes.

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0: Antonio José.
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0: Encontrándose en otro rey de la música urbana flamencada, Tony Croce. Hoy que cerquita estamos de las 4 de la tarde. ¿Qué hora más buena para escuchar a Aitana? Sí. Superestrella este verano. Está en Andalucía de concierto.
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0: ¿Qué ponemos ahora del disco Nexo para conocer mejor tu nuevo proyecto, Nila, aquí en Canal Fiesta ahora? ¿Cuál te apetece?
1: Pues lo que queráis, mira, poner Ya no estoy triste.
0: ¿Y verdaderamente ya no estás triste? ¿No es para menos con todo lo bonito que te está pasando?
1: Ya no estoy triste, claro que no, exactamente.
0: Pero aquí estás bien acompañado, ¿no?
1: Aquí siempre, porque está con Dólar conmigo y es increíble. Ya no.

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0: Vamos, vamos, vamos. Que nos quedamos. 4:03, así comenzando semana. La tarde de este comienzo de la semana. Calurosa, mucha calor. Sí, ya, ya, ya. Ay. Venga, refrescate con Fangoria.

0: Y últimamente, ya sabes que investigando mucho en esto de la música flamencada, haciéndola más moderna, con su productora habitual, es María Peláez, más talento de Andalucía, Hugo Salazar.
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La semana pasada fue Top 1. Y en esta, ahí está sonando siempre nuestro Pablo Alborán. Venga, pa' ti, gloria bendita, que no falte nunca.

con este rimillo, esta melodía, ¿verdad? Nos conquista rápidamente Raúl con el pasajero temporal. Aquí, uno de los temas más espectaculares del Duende Callejero.

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0: semana, ¿eh? 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

poderosamente y a tu bola, que se viene llamando Labios de Rojo by Merche. Son las 5:03. Hola, ¿qué tal? ¿Tú qué quieres ser?

Eso es así. Canción que ya ha sido top 1, otro adelanto de lo que va a ser, nada en breve, el nuevo disco de Pablo López. Venga, una de Cano y Justin Quiles.

chan, chan, chan. Dice que llueve en mi corazón. Tennessee con David de María. Aquí todos, últimamente muchos grupos celebran aniversario, cumplen años. Qué bueno, ¿no? Eso quiere decir que tienen una trayectoria espectacular. Dale play a Juanes.

¡Uy, qué rollete country lleva esto de Neva, ¿no? Venga, este es el poderoso sonido latino de Cani García con Juan Luis Guerra. Toma ya. Amor.

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0: No, no, no, no, reyes nada, reina, reina absoluta. A partir de las 6 de la tarde, Api Jiménez.
1: ¿Ay?
0: Sí,
1: sí, sí, está hablando.
0: Eres tú.
1: Que está hablando de mí.
0: Yes.
1: No te venga arriba, poquito a poco, ¿eh?
2: Vámonos.

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0: ¡Qué peliculón! ¡Madre mía! ¡Ay, qué peliculón! ¿Cómo ha empezado esta película? ¡Qué peliculón! De nuestro Selu, el barrio que ya se ha vuelto con esa fuerza y con esas ganas. ¿Qué tal, Trivi?
1: ¡Hola!
0: ¿Qué?
1: ¡Muy bien!
0: ¿Qué son? ¿Qué tal?
1: ¿Qué son qué?
0: Te digo que ¿qué tal?
1: ¿Qué son?
0: Que son las 6:05. Corazón. Si tú me dices corazón, pues yo te digo, pues la hora que son las 6:05. ¡Ay, qué graciosa!
1: Uy.
0: ¡Ay! Anda, voy a merendar.

Tú puedes decir, pues cántalo con el micro cerrado, pues también es verdad, eso, pero que si no, pues no sería yo, de vez en cuando. Bueno, por cierto, que soy Api Jiménez, contigo hasta las 10 de la noche, y en este lunes 1 de julio...

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quítate la venda, pero ponte un sombrerito para el sol. Se ven venir Atlánticos y ahora quien viene por aquí es Russell y Samuel cantándole a su nena.

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Siempre fantástica nuestra Pastora Soler, mi salvavidas, compuesta, como sabes, para ella, por Antoñito Molina. Y a las 6:31, ay, a veces da gana, ¿eh? Sí. También es verdad que se las contiene uno o una, pero a veces da gana eso de gritar.

hemos metido en su disco Pop Rock, el nuevo trabajo de Melendi. Y es que el amor no tiene fecha de caducidad. Bueno, pues a esto digo yo que no hay duda, no, sin duda, sin duda. Y no hay duda, es lo nuevo de María Villalón.

Navarra y por supuesto todo el mundo si nos escuchas en la web o en la aplicación. A ver, nos quedamos ahora en Sevilla con este grupo que se llama Q2. Dice que una sola nada más. No te lo crees ni tú.

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5: Oh, si pudiera. Pues sabes lo que te digo, que sí que puedo, ¿eh? Y de hecho me quedo contigo aquí hasta las 10 de la noche de fiesta.

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1: Mira, esta canción, especialmente la primera frase, si pudiera ver la vida como los niños la juegan, fue una frase que, digamos, que yo llamo como que la vomito, ¿no? Que no la pienso, la suelto y digo, guau, a partir de ahí tiré del hilo con este ritmo, esta cosa que es medio rumba, medio funky, pero tan intrepidante y tan libre, porque a la vez tiene un punto salvaje ahí, tiene un punto del oriente, tiene un punto moruno, tiene un... Todo eso a mí me y tiene sur, ¿no? Y te puedo decir una cosa, ¿eh? La estuve ensayando el otro día para, como sabes, para el concierto de Sevilla, y en directo va a ser una bomba total. Estoy deseando compartirla con la gente, con el coro gospel y con todo, porque va a ser increíble.

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reliquia con ella, con Rosalía. Y te decía que íbamos a compartir un clásico de M-Clan, pues mira por dónde, es este que se llama Maggie, despierta. ¿Qué tal, levantadora de la siesta, no? ¿Qué pasa? Todo un clásico en esta ocasión de Rod Stewart, pero ellos

0: Mohamed yo creo que ya se habrá despertado, ¿no? Las 7 y 19, sonido M-Clan.
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0: tenemos, ¿eh? Si es que te tengo calado, la falta de decir.
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3: Valeriano.

o calurosa. Calurosa, ¿no? Hemos llenado ya la piscina. ¿A qué voy, eh? ¿A qué voy y me tiro de cabeza? Oye, buen lunes y buen comienzo de mes. Hoy, 1 de junio.

Sí que me gustaría a mí eso, a ti también, ¿no? Desde Málaga ya estaba en Efecto Mariposa y ahora la nueva de Andrés Coy. ¿Qué pasa en esa mesita de noche? Bueno, pues mira, salimos de dudas con lo que nos cuente él.

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que se calle en la cabeza, pero que no se calle él, ¿eh? Alejandro Astola, lo nuevo prometimos. Y estaba yo pensando, a ver, ¿qué me queda pendiente? Uf, un montón de cosas. Pero un montón. A ver, ¿qué le pasa a él? Digo, Martín, ¿qué?

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0: ¿Qué ponemos ahora del disco Nexo para conocer mejor tu nuevo proyecto, Nila, aquí en Canal Fiesta ahora? ¿Cuál te apetece?
1: Pues lo que queráis, mira, poner Ya no estoy triste.
0: ¿Y verdaderamente ya no estás triste? ¿No es para menos con todo lo bonito que te está pasando?
1: Ya no estoy triste, claro que no, exactamente.
0: Pero aquí estás bien acompañado, ¿no?
1: Aquí siempre, porque está con Dólar conmigo y es increíble. Ya no

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0: Qué bonita frase esa, enamórate de ti. Qué bonito canto a la vida con él, con Gonzalo Hermida. Que viva la vida, también fue número uno. Y de Cádiz nos vamos a Sevilla con lo nuevo de este grupo de Deja Vu, Estos Hilos.
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La semana pasada fue el número uno en Canal Fiesta. Nos contaba además las ganas que tiene. Puede estar ya de concierto por Andalucía. Pues sabes que te digo que el próximo sábado ya lo

0: qué bien suena esto. Pues otro talento de Andalucía, como es Alejandro Bejarano, la nueva historia, esta carretera que nos lleva desde Sevilla pues a cualquier lugar del mundo. Las 9 y 6, oh, oh. Sí, sí. Venga, que ya tenemos el lunes, chao.
1: ¡Vamos!
0: ¡Vamos, venga! ¡Pucho, pucho, pucho!

de muchas gracias los comentarios de los coros. Y nada, yo aquí silbando como si no fuera conmigo. También fue número uno esta fortuna de Cepeda.

0: Nos gusta tanto Vanessa Martín que echándole un vistazo al archivo de Canal Fiesta vemos que hace 10 años era número uno en el top con Respirar de ti.
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0: En 2013 con Ropa desordenada, también por estas mismas fechas.
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0: Y hace un par de años también Vanessa, justo por estas fechas, era número uno con El Nudo.

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4: ¿Habrá vuelto de la feria ya? Con ellos te quedas a las 10 de la noche, tú y yo mañana si quieres. Pues nada, que tenemos una cita. Yo no falto, ¿eh? Aquí a las 6 de la tarde.

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3: En el capítulo de ayer de Hoy no salimos del fiesta.
4: Me lleva un chico a un bosque de tirolinas, le da un ataque de pánico y viene el otro, que el monitor seguro que sería un tío que estaría cachas porque estaría allí salvando y descolgando gente toda la vida, y claro, la tronca dice, este es un cagao y este es un superhéroe, ¿no? Pues no, mírate la próxima vez a ver dónde llevas a tu primera cita a una chica.
5: Llévalo a un concurso de filatelia y te haces el machito. Mira cómo he pegado este sello.
4: Exacto. En 15 días...
5: Está
4: ahí ya, el mundial arranca y va a ser uno de los mundiales más largos de la historia.
5: Y habrá que explicar, como cada 4 años, a nuestras parejas y familiares que no les gusta el fútbol, que ver un Ghana-Irlanda del Norte es necesario.
4: Sí, sí.
6: Yo no os he contado cuando yo acabé con un tío en clase de cha-cha-cha.
5: Esa no me la sé.
4: Espera,
5: busca cha-cha-cha, espera que llamo a mi madre. Mamá, hoy no llego a cenar ni de coña. Al parecer Paula tiene un tema de cha-cha-cha.
4: Es que lo de Paula es cada día... O sea, primero fue Jax y creíamos
5: y la Toscana.
4: Jax.
5: Y yo creía que eso era el tope. Y ahora tenemos cha-cha-cha.
6: Hamburguesas. No me lo he inventado yo.
5: Sí.
6: O cosas que se comen con las manos, que tengan mucha grasa,
5: claro,
6: salsa.
4: Pero eso puede ser divertido, comerse la hamburguesa entre los
6: en
4: dos.
6: En la cuarta cita. Sí.
4: Chuparse los deditos.
6: En la cuarta cita.
5: En la primera cita, me mete aquí la mano, el dedo en la boca y me quedo diciendo. Perdona.
6: Te pegó un bocado.
5: ¿Se puede saber por qué me ha metido el dedo en la boca?
4: Tú le coges una servilleta y le limpias los labios porque tiene ketchup.
5: ¿En la primera cita?
6: No.
4: ¿Por qué no le puedes limpiar los labios? Oye, tienes un poco de ketchup, pim, pim.
6: Demasiada confianza.
5: Pero eso no se hace en la primera cita, hombre.
4: No le puede uno limpiar la boca al otro.
6: En la primera cita.
4: Pero no con, a ver, que no es con la lengua, ¿eh? Que es con una servilleta. No. Te salga una cita mal en París, ya hay que ser un...
5: Sí,
4: ya hay
5: un
4: que
5: chungo.
4: Ser un chungo o una chunga.
5: Una chunga.
4: ¿Eh?
5: No. Que las canciones nunca dicen encuentro en Carratraca, ¿eh? Siempre en París, en Roma.
4: Sí, sí.
5: Los encuentros son
4: ni
5: siempre...
4: Ni siquiera Lucena. Yo, Lucena está guay. Para
6: tiene un nombre así.
5: Y además rima.
4: Sí.
5: Nuestra cena en Lucena, por ejemplo.
4: Qué bueno, tío.
5: Nuestra cena en Lucena fue muy amena y para adelante. Y a partir de ahí, ¿no?
4: Y tienes un reggaetón.
5: Hombre.
6: Creo que no podemos ir a mejor.
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4: Como veis, el tema, mejor dicho, del último programa fueron las citas, ¿vale? Las citas que no salieron del todo bien, ¿vale? Y hoy no vamos a hablar de citas.
5: No.
4: Hoy vamos a hablar de otra cosa bastante diferente. Hoy vamos a hablar de esas cosas que ya no se hacen como antes.
5: Si es que ya no se hacen como antes.
4: Mari, ya no hacemos el amor como antes. Bueno, eso no lo sé, pero hay cosas que ya no son como antes.
5: Son como antes.
4: Que echamos de menos como se hacían antes, como se fabricaban antes, como tú lo hacías antes, ¿eh? O como te lo hacían antes.
5: Como también. Esos roscos, no lo lleves todos por el mismo tema.
4: No, como te hacían la tortilla antes.
5: Ya,
4: y ahora ya no te... Bueno, no, eso tampoco. Quería decir, bueno, vamos para allá y vamos para acá. En fin, que rollos, tema, ya no es como antes, ya no se hace como antes. Ese va a ser el tema de esta noche, ¿vale? Entonces, bueno, pues el último tema fue citas que no salieron del todo bien, ¿vale? Paula contó su famoso show con el tronco que le invitó a bailar cha-cha-cha en Alemania. Que también te digo una cosa, irte a Alemania a bailar cha-cha-cha...
5: Ostras, no tiene mucho...
4: No tiene mucho sentido, pero bueno.
6: No le des más vueltas a la situación porque...
5: ¿Cómo que no? Todo el fin de semana.
6: Es que no tiene por dónde cogerlo.
4: Yo no he parado de pensar en ti, ni sábado ni domingo, y el cha-cha-cha no es vueltas
5: a la cabeza. Yo he visto varios tutoriales de cha-cha-cha.
4: Sí, ¿verdad?
5: Sí, a ver qué tiene ese baile, pero no le termino de ver.
6: No,
5: porque
6: yo tampoco.
5: Porque para adelante, para atrás, no tiene mucho... ¿Por qué dan clase de cha-cha-cha en Alemania?
6: A mí, ¿qué me cuentas?
5: Que ahora nos escribirá alguien amante del cha-cha-cha diciendo que hay que ver el programa, que le gustábamos mucho, pero que vamos, que ya meterse con el cha-cha-cha nos va a dejar de oír. Chico, ¿Qué quieres que te diga? No vemos lo del chachachá, no lo
4: yo
5: vemos.
4: Yo sí veo lo del chachachá.
6: Sí, sí, ah, sí, ahora intento hacer la pelota no al que problema. Se va.
4: Pues, no, no, yo va. Sí veo lo del chachachá.
5: A ti no te
4: lo
5: gusta el chachachá.
4: Lo que no veo es que hacía una malagueña bailando chachachá con un alemán o sucedáneo alemán. Yo no sé si era alemán.
6: Era alemán, era alemán.
4: Era alemán, o sea, fíjate, eso sí que es raro, vamos. Así que bueno, esta noche hablaremos de cosas que ya no se hacen como antes, ¿vale? Si quieres participar, bueno, Paula te va a recordar el WhatsApp del programa.
6: 616-185-185.
4: Buenas noches, Paula Roda.
6: Buenas noches.
4: Buenas noches, JJ.
5: Buenas noches.
4: Eduardo Martín, a todos, todas buenas noches. Aquí estamos preparados para estar contigo las dos próximas horas, como siempre, en Hoy nos salimos el Fiesta. Por Canal Fiesta, por Twitch, por YouTube, en nuestra página web también puedes ver el streaming y participar a través del chat. Hoynosalimos.es es la web del programa. Ahí te esperamos si quieres participar o a través del WhatsApp, como quiera. Cuéntanos esas cosas que echas de menos, que ya no se hacen como antes.
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4: Manuel Carrasco, que está a punto de sacar disco, que está a punto de hacer sus noches en la Cartuja, en Sevilla. Es el nuevo número uno del Top 50 de Canal Fiesta esta semana con O Si Pudiera. Que ha sido el adelanto de lo que va a ser Pueblo Salvaje 1, que además también se presentó en Petit Comité en una especie de capilla el otro día. La verdad es que muy guay todo, las imágenes que vimos, claro. Carrasco, el número uno. ¡Oh!

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0: Es 1 de junio, el último mes de la cuarta temporada de Hoy no salimos del fiesta. Y el último mes que vamos a hacer titulares por este año. Bueno, por este año no, por esta cuarta temporada. Septiembre seguirá siendo 2026. Los titulares que resumimos para explicarte lo que ha pasado un poco en el día de hoy viene a decir algo así como, por ejemplo, esto. Esto va a ser difícil de explicarlo y mucho más de explicar en los libros de historia, pero...
4: Trump asegura haber detenido la guerra en el Líbano después de que Irán se plantase en las negociaciones si Israel seguía atacando.
0: Bien.
4: También ha dicho que lleva mucho tiempo hablando con Irán y que también se agradece un poco de silencio. Vamos, un festival.
0: Vale. Movida con la casita de Bad Bunny.
1: El propietario de la verdadera casita que sale en los conciertos de Bad Bunny ha demandado por varios millones a las empresas de este por usarla sin permiso. Al parecer sí dio permiso para grabar un vídeo, pero no para meterla en los conciertos, y afirma que tiene la casa llena de gente que se acerca a hacerse fotos. Sale el hombre en pijama a tirar la basura y clanga. Claro, no puede, no le da.
0: No entiendo muy bien la movida porque no he leído la noticia. No lo entiendo.
1: La casita de Bad Bunny, de los conciertos.
0: Sí.
1: Vale. Eso. Es que esa casita es real. Pero es de un señor. Claro. Es de un señor.
0: Que le han copiado el diseño.
4: Claro.
0: Ah, es ostras.
1: Que cedió los derechos para hacer un vídeo musical.
0: Vale,
1: vale. Pero no para que la metieran en todos los conciertos. Y entonces, pues, está un mosquito ha pegado. Era tan grande que me ha pegado en el brazo y creo que me ha fisurado un poco.
0: Bien, bien.
1: Ha hecho.
0: Nos vamos a urgencias.
1: No.
0: Vale.
1: Aguantaré.
0: Bueno, me voy a acordar de la madre de la Thermomix de las narices, eso también.
4: El CEO del New York Times, el periódico más conocido mundialmente, acusa a las empresas de inteligencia artificial de robar descaradamente contenido creado por medios de comunicación y que lo sueltan sin pagar nada por ellos, haciendo que se pierdan ingentes cantidades de dinero y provocando una espiral bastante chunga para los medios de comunicación.
0: Vale, ¿y eso qué tiene que ver con la Thermomix?
1: Hombre, por la gracia. Estás un poco respondón hoy con los titulares, ¿no?
0: No sé. No, lo de Bad Bunny es que no sabía que la casa que utilizan era un diseño o una copia de una que
1: casa,
0: ya existía. No lo sabía, lo desconocía. Perdón, por haber nacido. Empiezan los nervios, por cierto.
1: ¿Preferirías leerte antes la noticia por si tienes que hacer algún comentario de texto sobre...?
0: A ver, que no sabía lo de la casita de Bad Bunny.
1: Con la noticia cuarta.
0: Sí sabía que Trump había dicho lo que había dicho, pero lo de la casita de Bad Bunny lo desconocía. Yo creía que era una casita de esas prefabricadas que se venden en cualquier lado.
1: Pues a lo mejor el hombre tiene una casita prefabricada y encima que vive en la casita.
0: No es dueño de los derechos de una casa prefabricada.
1: Si es suya.
0: Pero es que esa casa prefabricada la habrán. Es como los coches.
1: Pero si la han copiado la casa.
0: Pero yo qué sé.
1: Y quiere sacar un dinerillo.
0: Empiezan los nervios.
1: Arranca la PAU marcada por los detectores de frecuencia contra copiones. La tecnología puede ser tu amiga, pero como te pillen, te funden los plomos. Así que tú mismo o tú misma.
0: Vale, y por terminar, vamos con deportes.
4: Tenemos dos equipos andaluces, el Almería y el Málaga, que se juegan estar en la primera división de fútbol el año que viene. Para ello tienen primero que eliminar a Las Palmas y Castellón y luego darse de tortas entre ellos, y este fin de semana comienzan los play-offs.
0: Sí, que con muy buen criterio la Liga Hypermotion pone un playoff un miércoles a las 9 de la noche.
1: Yo creo que a lo mejor puede ser por el tema del Mundial. Es que como lo pongan cada fin de semana, van a pegarse con el Mundial. Y entonces...
0: Pero si yo no digo que sea miércoles, pero a las 9 de la noche, para empezar, yo no voy a poder ir, estoy haciendo este programa.
1: Bueno, ¿qué prefieres?
0: Para seguir, mi hijo a las 9 de la noche, que es un crío y tiene clase al día siguiente, pues tampoco. Entonces...
1: Eso es que no quieres al Málaga. No,
0: hombre,
1: es que... tu hijo.
0: Con todos mis respetos, en Almería, en Almería pasará lo mismo.
1: Y en Castellón, y en Las Palmas, ¿no? Sí. En Las Palmas es una hora menos.
0: No, es que además Las Palmas tocan fin de semana porque es ida. Es fin de semana. O sea, a nosotros la vuelta nos toca en 3 semanas y a las 9 de la noche, ponlo a las 6 de la tarde. Que podamos ir todos, puñetes.
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0: Luego te llama el club, te manda mail, cede tu entrada si no vas. No, no la cedo.
1: No, es mía.
0: Es mía y solo mía.
1: Me la van a tener que quitar de
0: mi
1: tesoro.
0: Muerto. Exacto. Vamos a ver. Pasaron cosas. El 1 de junio de la historia pasaron muchas cosas. Por ejemplo, en el país del whisky escocés, En 1495, un 1 de junio,
4: el fraile John Corr realiza su primera muestra de whisky escocés.
1: Llegó a casa y Mary Juli no me lo he inventado.
0: Ya os expliqué que fue encargo del rey, uno de los reyes de Inglaterra. En 1778, en España, un 1 de junio,
1: un grupo de malagueños, la mayoría de Alhaurín de la Torre, zarpa en el bergantín San José con destino a Nueva Orleans, donde fundarían la ciudad de Nueva Iberia, que hemos buscado antes del programa y existe en la actualidad.
4: Existe.
0: Vale, pues fíjate, andaluces
1: Por el mundo. Habría que hacer un programa que se llamara Andaluces por el Mundo. Ideaza, tío.
0: Sí, verdad. En 1855, un 1 de junio, un día como hoy,
4: el aventurero estadounidense William Walker invade Nicaragua y reinstala la esclavitud.
1: Un chaval encantador. Sí,
0: con unas dotes para esclavitud. Vamos al Reino Unido, allí estamos el 1 de junio de 1935, donde...
1: pues se crean los primeros exámenes de conducir.
0: Vamos a terminar en 1969, el 1 de junio.
4: Durante su encamada por la paz, John Lennon y su esposa Yoko Ono graban junto a otras celebridades la canción Give Peace a Chance en Montreal.
1: Bueno, escúchame, ¿no te ha llamado la atención que hasta 1935... no, o sea, la peña se comprara un coche y a tirar millas?
0: Claro, porque los coches iban a 10 por hora.
1: Bueno, pero...
0: era prácticamente una bicicleta.
4: O sea, ya, bueno, pero eso te da un golpe y...
1: te da un golpe y te mata. Yo creo que eso fue porque le atropellaron a alguno, dos o tres veces y dijo, esto se ha acabado, ¿eh?
0: No, puede ser que también hubiera una explosión, digamos, tecnológica de compra de coches y dijeran, o lo regulamos o aquí va a haber andanadas de... Bueno, pues hemos repasado los titulares de hoy, los titulares de la historia de este 1 de junio a lo largo de, pues eso, la historia de la humanidad. Pero tenemos que recordarte que hoy es el Día Mundial de...
4: pues hoy es el Día de la Infancia.
0: Vale. Añorada.
1: Infancia. Añoras. Ya no se hace la infancia como antes.
0: No. Mm-hmm. Yo mucho.
1: La infancia ya no es como antes.
0: Yo mucho, ¿no? Es prácticamente...
1: ayer era la infancia.
0: La infancia es prácticamente el único momento feliz de tu vida, ¿no? Si tienes una vida... si tienes unos padres y una vida normal, ya no digo...
1: pero, no, hombre, normal. Pero todo tiene su tiempo, ¿no? La alegría de los niños, de tener hijos, tu primer amor, tu primera colonia, chispas. O sea, todas esas cosas.
0: Anda, calla ya.
1: Si yo es por animarte, que te veo...
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0: Recuerden ustedes que...
1: Se me fue.
0: Recuerden ustedes que estamos hablando esta noche de cosas que ya no se hacen como antes. ¿Vale? A ver si recuerdas cositas que ya no se hacen como antes y lo puedes contar a través de nuestro WhatsApp.
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3: ¿Qué cosas tienes tú ahí guardadas, Paula Roda, que yo lo sé, que se hacían antes? No sé si mejor o peor, pero de otra forma.
4: De otra forma.
3: Más consistentes, más duraderas.
5: O menos duraderas. Hoy no es mi día de pronunciación.
3: Está claro. Después del golpe que te diste.
5: Sí.
3: Te está fallando.
4: Después del fin de semana.
5: Sí, complicado. Es que salió el...
3: Ostras, es verdad que este... me ha dicho que fresquito en Sevilla.
5: Pasamos canela. No, la verdad es que lo pasamos muy bien, ¿eh?
3: Sí, ok. Sí. Pero calor, ¿no? Ahí arriba.
5: Sí, hombre.
4: Hacía calor aquí.
5: Esto no es el mejor secreto guardado del mundo, que en Sevilla este fin de semana ha hecho un calor para agarrarse, ¿eh? Sí. Para agarrarse los machos. Luego por la noche refrescado.
3: Bien, bueno, menos mal.
5: Pero bien, ¿eh?
3: Bueno,
5: bien.
3: Mañana ese calor viene para abajo, o sea, que nos espera.
4: Sí, genial.
3: Estamos genial aquí esperando con los brazos abiertos.
5: Sí.
3: Bueno, pues nada, a ver si pasa ya la olita, volvemos a la primavera y estamos un poco más fresquitos.
4: Sí,
5: pero vamos a dejar que llegue el verano, ¿no?
3: La primavera ya no es como antes.
4: Y la primavera es perfecta.
5: La primavera ya no es como antes.
3: La primavera es perfecta.
5: Roda. Yo sé que a ti te gusta la primavera, pero la primavera de antes eran distintas.
3: ¿Te han regalado flores esta primavera, Roda?
4: No.
5: Vaya. Uy, creo que sí, pero no quiere decirlo porque desde lo del cha-cha-cha ya se está cortando un poco.
4: No, ha habido flores.
3: Ha pensado, sí. A lo mejor tiene un admirador secreto y no lo quiere decir aquí, por aquello de guardar un poco la compostura.
5: Yo creo que nunca he regalado flores.
4: ¿Que no?
5: Yo creo que no.
4: ¿Nunca jamás?
5: No, a lo mejor entre un grupo que le hayan comprado flores a alguien. No a alguien que se muera, me refiero. No me refiero a una corona de flores.
3: Todo el mundo.
5: Que también. Pero me refiero a alguien. Vamos a regalarle flores, pero no creo yo. Flores no. No he trabajado el tema flores.
3: Yo el mes pasado.
5: ¿Sí o qué?
3: Sí.
4: Muy
3: ¿A tu
4: bien,
3: pareja?
4: Muy bien.
3: Era mi aniversario.
4: Ah, bueno.
3: Pero no regalo flores muertas.
5: Flores vivas.
3: Sí.
4: Una planta.
3: No, fue un centro con tres macetas chulas.
4: Ah, qué guay.
3: Muy bonitas.
5: Qué bonito y qué alternativo eres.
3: Y están en casa vivas. Y las regamos y siguen viviendo.
4: Ah, qué
3: bonito. Y ahora las pasaremos a alguna maceta.
5: Pero, ¿creéis que las plantas representan vuestro amor y si se chuchurren es vuestro amor que está decayendo?
3: No, por eso las compro vivas. Porque no, si compras un ramo y a la semana está chuchurrío, le digo, mira, ese es nuestro amor. Representación.
5: Ese es nuestro amor. Y ella saca la basura.
3: Ve al supermercado. Baña a los niños.
5: Con la manguera no. Bueno, estamos hablando de...
4: De cosas que se hacían antes y ya no.
3: Por ejemplo, a lo mejor regalar flores, que ya no se regalarán tantas.
4: Por ejemplo. Típico que dicen los padres, salir a jugar a la calle cuando eres un niño.
3: Ostras.
4: ¿No? Bueno, mis padres siempre dicen eso.
3: Sí. Bueno,
5: depende del sitio.
3: En nuestro caso, se cumple por ahora.
4: ¿Pero en la calle?
3: Sí. Y además,
5: pero porque hay un sitio con poco movimiento. Hombre, yo entiendo que en el centro de una ciudad no puedes soltar a los niños a jugar porque te van a volver. Dos de cada tres veces no van a volver, a lo mejor la atropella un coche.
4: Hablarle a la persona que te gusta, o sea, ir a hablar directamente sin...
3: Ah, ya no se habla...
4: Sin seguirle en Instagram primero, sin darle un me gusta tontorrón en la historia, sino directamente te tienes que atrever, ¿no?
3: Me ha guiñado.
5: Sí.
3: Ha hecho un me gusta tontorrón.
5: No, hombre, porque está interpretando
4: Sí.
3: Ha interpretado muy bien, ¿eh?
5: Sí, es una gran intérprete.
4: Se lo ha creído.
5: Mira tú el de Alemania. A lo mejor es un tic, ¿eh? Y por eso ya creyó que había cosas. El alemán creía, dice, esta la llevo yo al cha-cha-cha.
3: No, es que es un defecto que tiene de fábrica.
5: ¿Cómo se dirá cha-cha-cha en alemán? ¿Cha-cha-chanen? No lo sabes.
3: Que cada vez que dice me gusta, el ojo se le cae para un lado así. Claro, el otro le dijo, ¿te gusta el cha-cha-cha? Me gusta. Y dijo, esta quiere algo conmigo
5: porque nadie le gusta el cha-cha-cha.
3: Seguimos.
4: Ver películas con anuncios y te tragaba los 5 minutos o 7 minutos de anuncios.
5: Sí, pero las plataformas ya están volviendo
4: ahora
5: a los anuncios.
4: Es verdad.
5: O sea, que eso se guay, fue y ha vuelto.
3: Eso sí que mola.
5: Lo de los
3: anuncios. Yo me hice de una plataforma porque no ponía anuncios.
5: Es que las plataformas nacen diciendo esto se ha acabado. ¿Qué es esto de anuncios? Tú pagas un poquito y ya ves las cosas sin anuncios.
3: Vamos, yo.
5: Y ahora pagas un muchito y ves las cosas con anuncios. Entonces dices, un segundo.
4: Sí, sí.
5: ¿Aquí qué es lo que está fallando?
4: Que puedes pagar un muchito más.
5: Exactamente.
4: Exacto. Más cosas. Usar las cabinas telefónicas. Claro. Ir al videoclub. Cosas que ya no se hacen.
3: Ahora vas al videoclub digital.
4: Claro. Tu Spotify o tu lo que sea. Bueno, eso, tu plataformas. Llamar a tu novio y tener que aguantarte una conversación incómoda con sus padres antes de poder hablar con él.
5: Ah,
4: ¿no?
5: Porque
4: si llamabas al fijo, quien te cogiera, ¿no? Pues
5: la
4: charlita, ¿no?
5: Era un poco estresante.
4: A mí una cosa que me parece
3: ¿Quién
4: loca...
3: ¿Quién no colgaba cuando escuchaba al padre o la madre?
5: Sí,
3: se agobiaba y hacía
5: pong. Colgada,
3: y entonces la madre colgaba y decía, Ana, te ha llamado tu novio, que es tonto.
4: No, qué vergüenza.
3: Porque los padres no son tontos, claro. Y pues si colgaban, decía, este es el novio.
5: Y luego los padres tenían una cosa, algunos, que es que creían que cuando dejaban el teléfono en espera, o sea, no le daban al botón, lo dejaban ahí puesto, creían que el teléfono se cortaba el sonido y no, tú seguías escuchando y escuchabas clos, pasos, si estaban peleándose o si estaban... O sea, te metías dentro de la casa, un poco aterrorizado. Sí. A mí no me gustaba nada en absoluto eso de llamar. Llamaba, ¿eh?
4: Otra cosa que me parece muy loca es lo de las páginas amarillas. O sea, tú tenías un libro con todos los teléfonos de todo el mundo.
3: De todo el mundo, no, de tu ciudad.
4: Bueno, de tu ciudad, sí, pero que podías llamar a cualquier persona. O sea, yo ahora mismo empiezo eso.
3: Que lo tuvieras no es el problema. El problema es que hubiera alguien que tenía que hacer ese diseño con todos los teléfonos de una ciudad.
4: Ya te digo.
3: O sea, no veas, ¿eh? Uh-huh. Y ponerlos uno a uno y no equivocarse. Y además repasarlos. Porque alguien lo repasaría.
5: Bueno, pero era una vez al año. O sea, lo hacía el tío ese una vez al año, saltaba por la ventana y ya pillaban a otro becario que lo hiciera.
4: O igual, lo de tener que saberte los números de teléfono.
5: Sabértelo. Bueno, existía el papel y el boli.
4: Ya,
5: y
4: pero los básicos te lo sabrían, ¿no?
5: Sí, claro. Y tú te lo sabes, aunque creas
4: bueno,
5: que no.
4: Bueno, sí, algunos
5: me ¿Tú te sabes el de tu padre?
4: Sí.
5: ¿Te sabes el de tu pareja?
4: No.
5: No.
4: No. ¿Para qué?
3: Pues mi mujer no se sabe el mío.
5: No.
3: Yo sí, yo me sé de todos.
5: Tú no
4: yo
5: quieres.
4: Yo me sé los de mis padres y de mis abuelas.
5: Tú
4: ya
5: no
4: está.
5: Quieres a tu tú me te sabes el mío y no te sabes el de tu pareja.
3: No, el de mi pareja sí. Es mi pareja el que no se sabe el mío.
5: Tu pareja no te quiere.
3: Pero yo,
5: y ella no quiere a su pareja.
3: Yo,
5: ¿te
4: ¿pero
5: sabes
4: para
5: el
4: qué?
5: Número de Jack?
4: No tengo su número. Mm.
3: Pero el tuyo sí me lo sé. El tuyo, el de nuestro amigo Jorge.
5: Ajá.
3: Y ya está. Pero porque os llamo mucho.
5: Sí.
4: Pero si los llamas, no los llamas marcando el teléfono, ¿no?
3: Es que antes sí se hacía. En los móviles antiguos...
4: Claro, por eso, pero ahora ya no te hace falta.
3: En los móviles antiguos era un rollo poner las memorias. Era horrible. Entonces, directamente te los aprendías de memoria. No los tenías, pero era más rápido. Entonces, sí, eso. Y como este no cambia de número, de hace...
5: Nunca.
3: 20 años.
5: Sí, sí.
3: Pues...
5: Estoy muy contento de tener mi mismo número de teléfono.
4: Una seña de identidad.
3: Sí. Bueno, si quieres contarnos cosas que crees que ya no se hacen como antes,
2: recuerda nuestro WhatsApp.
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5: Cristina, por ejemplo, dice, antes las fotos se hacían en momentos especiales, cumpleaños, viajes, algo importante. Ahora te haces 40 selfies al día para ver cuál subes a Instagram y al final subes la misma que las otras tres veces.
3: Ostras, eso es verdad.
4: Totalmente.
3: La acumulación de fotos de los smartphones es
5: el otro día,
3: agobiante.
5: Precisamente el otro día en la movida esta que estuve en Sevilla, estuvimos en un sitio muy chulo y alguien dijo, venga, vamos a hacer una foto en grupo. Y a mí me dio por decir, venga, vamos a hacernos esa foto que no vamos a ver ninguno nunca más en la vida. Y oye, que se cabrearon dos o tres, me miraron como diciendo, ¿qué si eso, no? Digo, es que es la realidad, esto no lo vamos a ver la
4: puñetera
5: vida.
4: Bueno, pero por si acaso de recuerdo.
5: ¿De recuerdo de qué? Si nadie ve, ¿tú cuántas veces echas un vistazo a tu foto?
4: Cuando tengo la galería llena y tengo que borrar.
5: Amiga.
3: Estás negativo.
5: Sí.
3: Yo sé que de vez en cuando hago así y empiezo... De hecho, es una de las cosas que más nos gusta hacer en familia. Nos conectamos a la tele, la galería de fotos del teléfono y decimos, vamos a ver fotos. Y recordamos cosas y nos reímos de nosotros mismos y de nuestras fotos. Eso está guay.
4: A mí sí me gusta ver fotos.
5: Yo lo que he hecho es, como no las veo nunca, las he puesto con la Alexa. que es de cámara, y entonces va soltando fotos, que ahí es donde descubrieron mis hijos que estaba comiendo galletas sin que ellos comieran galletas.
4: Qué traidor.
3: Bueno, a las 10:30 de la noche, si quieres contarnos esas cosas que ya no se hacen como antes, ya sabes, el WhatsApp a través del streaming, donde hay un chat que están pilotando tanto Jota como Paula, o a través de redes sociales con este hashtag.
4: Almohadilla HN salimos.
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3: Lo nuevo de Lola Índigo, que es de locura.

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1: Salma como Lía Cali, en fin. Bueno, vamos con respuestas. Hay gente que nos quiere decir cosas que cree que ya no se hacen como antes y están llegando. Por ejemplo, nuestro WhatsApp.
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1: ¿Qué tal?
3: Hola, ¿qué tal?
1: Estás ahí, ¿no?
3: Estoy bailando, sintiendo el ritmo. Yo sí, escribir cartas, enviar tarjetas de Navidad.
2: Ala, sí.
3: Escuchar una cinta K7 de música. Aquí yo sí está en Los Ángeles. Aquí el K7 es, está el HK7, que es un limpiador.
1: Pero el K7 existe también, ¿no?
3: ¿Pero qué es el K7?
1: Es un...
3: ¿Cassette?
1: No, el K7 es un limpiador.
3: Sí, pero ella escuchaba una cinta K7 de música.
1: Ah, K7.
2: Es el KH7.
3: Claro, eso es KH7. Eso tiene que ser una... A lo mejor intentaba poner cassette. Bueno, cassette y K7.
2: Pero ya ha puesto K y número 7.
3: Y es cassette.
2: Si hubiera puesto K, escrito 7.
3: A lo mejor ha metido ahí... Y con ir a una costurera para hacer ropa, que eso alguna vez se hace para ciertas cosas, y conectar a internet por una línea de teléfono. Y dice Robetis, hablando, lo he enlazado con la de Robetis, porque dice, las primeras tarifas planas de internet eran de 6 a 6 de la mañana, de 6 de la tarde a 6 de la mañana. Mi hermano y yo desesperados porque llegara esa hora para enchufarnos al ordenador y darle al PC fútbol. Nos poníamos horarios para no pelearnos. Lo malo era cuando llamaban a casa y te cortaban la conexión, así que

0: recuerdo yo ese tipo de cassette, K7, porque se llamaba así. Y Danza Invisible también, cinta, tape, cassette a la venta, K7.
1: Qué raro. Son de cassette.
0: A lo mejor es
1: cassette. K7 es cassette compacto, es un cassette. K7 es porque se lo acabo de meter a la IA, que sabe de todo.
0: Ah, vale, vale.
1: Vale, y me pone fotos, como diciendo, ¿este es tonto o qué? Y me pone varias fotos diciendo, míralo.
0: Vale, pues guapamente, ¿no? Aquí estamos, repasando esas cosas que nos hacen como antes. ¿Tenemos más en el WhatsApp?
1: Bueno, tenemos a Nieves, que dice, buenas noches, criaturas. No quería yo abrir este melón, pero no, ya no se hace como antes el pan con su masa madre.
0: Es cierto.
1: Dice, la que liasteis un día con ese tema, fermentación lenta, que el pan con masa madre, hombre.
2: Hombre, nada que ver.
0: Yo nunca he hecho masa madre, os lo advierto. Nunca lo he hecho.
2: ¿Cuándo que yo?
0: Tú tampoco, ¿no?
2: No.
0: O
2: sea,
1: Ana dice...
0: Me parece... Me da mucha pereza.
1: Es que, es que tardas un montón. ¿Tú has visto un tutorial de cómo hacer masa madre? Es mejor comprar la masa madre directamente, que ya te las venden en la panadería. Tú llegas y dices, dame un poco de masa madre. Y te dicen, anda, tira para tu casa, chaval. En el mañana yo te doy una barra. Tontolaba. Dice Ana... Si querías comprar algo, tenías que esperar a que las tiendas abrieran y tenías que ir tú a la tienda, por ejemplo.
2: No, la tienda que ahora viene,
1: que ahora
2: a,
1: viene
2: ti.
1: A ti.
2: A la hora que quieras. Vale,
0: cosas que ya no se hacen como antes, sí, es verdad. Es cierto. Sin embargo, hay cosas que vuelven, como por ejemplo la venta ambulante. O sea, cada vez veo más gente vendiendo cosas por la calle, o cada vez hay más gente que va a casa llevándote productos para que no tengas que salir de casa. Pero no que tú lo pidas y te lo traen, sino gente que te llama a la puerta, como Avon, llama a tu puerta y te dice, pues te trae fruta o incluso pan. Hay gente que reparte pan por las casas.
1: Lo que viene siendo un panadero.
0: Sí, pero
1: ¿te
0: no,
1: refieres?
0: Pero
1: ¿no?
0: Que va con la furgoneta y las barras y te las va echando ahí a una bolsita ahí a la entrada de casa, ¿no? En fin, será que vivimos en un sitio muy rural, tú y yo, pero allí hay cosas de las de antes que se siguen haciendo. De hecho, el otro día escuché
1: ¿El afilador?
0: El afilador, sí.
1: Y no, era yo, en YouTube.
2: Ya que se ha comprado una flauta.
0: Ya decía yo.
1: Era yo viéndolo en YouTube a toda pastilla, a ver si salías. Sí, a ver si salía. Estaba probando a ver si salías con unos cuchillos.
0: Cabrón. Pues...
1: Digo, este es capaz. Y lo puse a toda caña pues hasta que me regañaron en casa. Me dijeron, ¿quieres dejar de trolear a tu vecino? Y digo,
0: pues estuve mirando por todos lados, por el jardín y por todo eso, a ver si veía al colega aparecer por algún lado, porque sí que tengo que afilar mis cuchillos.
1: Y no decía, lo encontraste,
0: por
1: ¿no?
0: fin no tengo que ir al centro a afilar los cuchillos, vi el tronco, pero no había manera. Vale, vale, vale. Te tendrás que quedar dormido alguna vez. Bien, 11 menos 20.
2: Y sacará los cuchillos.
1: Llegas a salir y es que hubiera sido...
0: No, pero sí salí, lo que pasa es que no me viste.
1: No, pero claro, pero... Ah, no te vi, pero...
0: De
1: hecho, que no viste tú,
0: de
1: la
0: hecho, di una vuelta con el coche y todo. Digo, este tío tiene que estar cerca porque lo estoy escuchando. Y di una vuelta por el colegio, por todos lados. ¿Dónde está este tío? ¿Dónde se ha metido, colega? Digo, este se ha metido en una casa a afilar, ha metido la moto y todo y se acaba ya a vivir, yo qué sé. Pues no lo encontré, no lo encontré.
1: No, no, ni lo ibas a encontrar.
0: Más cosas que no se hacían como antes.
1: Pues, por ejemplo, Nuria dice, antes, si tenías una duda existencial, llamabas a tu mejor amigo o amiga y quedabas a tomar algo. Uh-huh. Ahora pones la duda en un grupo de WhatsApp con 12 personas que medio conoces y el primero que responde ya te vale.
0: Ya te da la solución. Vale, vale. Bueno, pues si quieres seguir participando, 616-185-185, hasta las 12 de la noche, cosas que ya no se hacen como antes.
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0: Y esto es lo nuevo de La Pastori, que además lo pusimos ya hace algunos días, y que ya está aquí en el fiesta este periódico de ayer de Niña Pastori.

0: el girito que ha dado lo nuevo de la Niña Pastori. Tú ves, no me gusta mucho la salsa, pero la combinación de la salsa con otros me encanta. Con otros estilos, por ejemplo, en este caso.
1: Salsa. Vale, vale.
0: Y bailar la salsa me parece súper guay. Me gusta verlo. Me gusta ver cómo baila la gente.
2: Yo quiero
0: salsa.
2: Aprender a bailar salsa.
0: No sabes.
2: No, sé el paso básico, pero quiero.
1: No, ya sabes, cha-cha-cha y poco más.
0: Y poco más. Pues me parece una cosa muy divertida, por llamarlo de alguna forma, de ver bailar. Y también me gusta mucho la salsa en vivo, más que en disco. En vivo me flipa. Me flipa la base percutiva, me parece increíble, vamos. Y me da mucho flow. Flow.
1: Te da flow, ¿no?
0: Me da flow la salsa cuando la veo en directo y es buena, claro. No todas las salsas son buenas. Y después de toda esta información que no le interesa a nadie,
1: no.
0: Vamos con una de las noticias del fin de semana, sin duda alguna. Esta canción, que se llama DTNF, o Debí tirar más fotos, es del álbum Debí tirar más fotos de Bad Bunny. ¿Qué ha pasado con esta canción el pasado jueves? ¿Fue, no? Creo recordar.
2: Sí, o el viernes, creo. Pues resulta que esta canción, de repente, en mitad de la mañana lectiva de todos los colegios de Andalucía, decidió sonar en todas las pizarras digitales. O sea, te imaginas de estar en clase y de repente que en toda Andalucía suene Bad Bunny. O sea, me parece increíble.
1: Está muy bien, a mí me parece bien.
2: Sí, sí, chulísimo. Al principio pensaban que había sido por un hackeo o un acceso externo no autorizado, pero han estado investigando y no ha sido así, no ha sido ninguna brecha de seguridad, sino que ha sido por una actualización del sistema de las pizarras digitales de los colegios, en la que un usuario autorizado podría, sin saberlo, haber hecho un uso extendido de una funcionalidad. O sea, este usuario quería programar esa canción para su colegio, pero sin querer, o sea, por un defecto del programa,
1: se la programó a
2: todos los colegios.
1: Sí, porque decía algo así como estaba para Irene o algo así.
2: Sí, sí, dedicada a Irene. Y ha sonado en 40.000 pizarras.
1: Que ya te digo yo, si ahí habrá estado alguno vivo, algún chaval vivo, y si le gustaba una Irene de su clase,
2: se ha
1: vuelto y ha dicho, de mí, para ti. Y hasta que te pille cuando te pille la cosa, has triunfado como los chicos.
0: Tiene a la Irene en el bote lo que queda de curso y parte del siguiente.
1: Ya te digo, por lo menos hasta que lo hayan pillado, ¿sabes?
0: Bueno, pues ha sido la anécdota de las pizarras digitales de los colegios de Andalucía esta última semana. Claro, estas cosas no pasaban antes.
1: No, porque claro,
0: no teníamos pizarras digitales.
1: No.
0: Como mucho un proyector.
1: Sí, bueno, y venían con el proyector que parecía eso que trae, que venía la Esperanza Macarena entrando por el pasillo. ¡Oh, cuidado con el proyector! ¡Traen el proyector! O ibas a la sala donde estaba el proyector.
0: También había una sala con
1: el martes vamos a ir al proyector. ¡Wow! ¡Vamos al proyector!
0: Y luego había profes.
1: Y había una, yo no quiero ir, el idiota.
0: Y luego había profesores que tenían en cuando este y yo dábamos clases, él más que yo soy más joven, el típico profesor que tenía el artilugio de las diapositivas que pasaban,
2: wow,
0: que pasaban con un pasador, que iban pasando cosas ahí, planta.
1: Ni una vez le funcionó bien. Las veces, ¿verdad?, que yo asistía, se atascaba alguna y le daban un toquecito, ¡pa! Y pasaba
2: en mi clase, bueno, y seguro que muchos más niños lo hacían, no sé cómo hackeaban las pizarras digitales y como que controlaban el ratón. Entonces, claro, a lo mejor la profesora estaba intentando clicar en algo
1: y
2: todo el rato se lo estaban dándole vueltas.
0: Qué bueno.
1: Bueno, que te quiere decir, es que no pone el nombre, así que no puedo decir el nombre hasta que no me lo diga. Dice, buenas noches, decirle a Edu que los afiladores modernos ya no van en la moto. van en furgoneta.
0: Sí, pero tienen el...
1: Sí, pero sí, ya sí, no es igual. Como antes, ya van con la furgoneta.
0: Puede ser, entonces yo buscaba cómoda. Yo buscaba una moto y a lo mejor pasé por al lado de la furgoneta y no me di cuenta.
1: Pero, que ¿cómo te lo explico? Que tú lo vayas entendiendo, sí, que sí. No pasó nada de afiladores por la casa.
0: No, nah, lo tuyo es mentira. Tú
1: que
0: no
1: sí.
0: Que tú no hiciste eso.
1: Que sí.
0: ¿En serio?
1: Te lo prometo. Oh. Era temprano, digo, voy a poner el afilador a fila cuchillo, qué barato.
2: A veces no sé si creerte o no.
1: Ni yo mismo me sé.
0: ¿Ves? Si pues eso, ya que estamos con Bad Bunny, una de él, venga.
3: ¡Nueva York!
0: ¡Vamos! Vamos a dedicárselo a los de Nueva York, que están ahí todos los días enganchados a Hoy Nos Salimos desde la Big Apple.

0: Nueva York.
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2: No sé si estamos de acuerdo con esta declaración tan increíble.
5: No, por cierto, que hay polémica con la casa de la casita de Bad Bunny.
2: ¿Otra vez?
5: No, sí, es otra polémica.
2: A ver, ¿qué
5: pasa? Y es por la peña que suben. Sí. ¿Vale? Por el
2: bueno, es que las entradas esas valen.
5: No. La casita de dentro, la de los famoseos y tal. Uh-huh. Y a la gente que elige. Pero eso no es pagando.
6: Pero eso lo invitan, ¿no?
2: Bueno, pero no, esas entradas también se pusieron a la venta.
6: ¿Sí?
2: Sí, sí. Lo que pasa que, a ver, que habrá. Puede ser que haya invitados o no. Puede ser que hayan dicho a sus respectivos agentes o managers, oye, que yo quiero estar ahí, y hayan comprado las entradas. Pero esas entradas son de las más...
5: Pero son, esas son de invitaciones para famosos y tal. Y durante el concierto hay una persona que invita a gente del público a subir.
2: Sí,
5: ¿qué
2: ya,
5: pasa?
2: Ya lo hablamos el viernes.
5: Sí, pero ¿qué pasa?
2: Jueves.
5: ¿Qué pasa? Que empieza a haber un poquito de quejas, un poquito bastante de quejas, de, porque claro, ves el perfil y ahí no ves a alguien que tenga un grano. No sé si me explico. O sea, son todos el mismo perfil.
2: Ten en cuenta que en realidad eso es un videoclip, es la realización de un concierto. Ahí...
5: Entonces tiene que salir todo el mundo guapo. Si tú eres feo no sales. A mí me parece
2: es como una obra de teatro que la gente se maquilla, se prepara, se adapta al personaje, no sé, es una puesta en escena, José,
5: ¿por qué no puedes subir si hay una chavala? Un chaval, vamos a ponerlo en tío para no tener problemas. Un chaval guapo y un chaval más feo. ¿Y por qué eligen al guapo?
2: Yo creo que hay de todo. Lo que pasa
5: es que
2: salen en la tele, evidentemente,
5: pero
2: son famosos.
5: Pero si es la casita y se está viendo.
2: Pero que hay mucha gente ahí. Que esa,
5: bueno, pues
2: ahí
5: entonces voy a decir ahí que...
2: Yo creo que es buscar polémica donde no...
5: Mira, yo estoy viendo ahora mismo un vídeo de la casita. Ajá. Y está Esther Espósito.
2: Claro.
5: Otra al lado de Espapadante. Detrás, uno de los Javis. Detrás, el futbolista de que los famosos los puedo entender, pero los desconocidos, y ahí es donde viene el girito,
2: bueno, Mbappé,
5: son todos guapísimos y guapísimas.
2: Mbappé estaba detrás, a lo mejor lo consideraban feo.
5: Pero digo que los... Pero es famoso. O sea, o eres famoso o eres guapo. Uh-huh. Si eres feo, tú ahí no subes.
6: Dice Rebetis que a él lo invitaron, pero lo ha rechazado.
5: Claro, sí, normal. Porque es del Betis.
6: Anda.
2: Bueno, es su escenario, ¿eh? Yo creo que puede hacer lo que quiera en su escenario, porque es parte del escenario.
5: Bueno, pero también se puede criticar.
2: Vale, sí, pero vamos, él es su escenario y yo entiendo que ahí, pues, yo qué sé, él escoja quién puede estar ahí. A su lado.
5: El sistema de quizá podía liberalizar un poco más, digo yo, ¿eh?
2: Vale. Bueno, ahora seguiremos...
5: O que le compren los discos nada más que los guapos.
2: Vamos a llegar a las 11 de la noche y luego seguimos repasando las cosas que ya no se hacían. Perdón, que ya no se hacen como antes.
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2: Bueno, aquí estamos los tres buscando cosas que ya no se hacen como antes. A través del WhatsApp, de redes sociales, a través de nuestro chat, en el streaming que estamos haciendo por YouTube, por Twitch o por nuestra web hoynosalimos.es, cada noche de este programa de radio, de este late radio show llamado Hoy no salimos del fiesta. Pues vamos a ello, vamos a ver qué cosas piensa la gente que ya no se hacen como antes.
3: Ana María dice, buenas noches, guapos. Ya sabéis cuando dicen guapos, siempre va por mí. Bueno, dice sí, guapos sí, sí. Con asterisco, con con arroba. Guapos y guapa.
4: Y yo, claro.
3: ¿Vale? Dice, yo me acuerdo de ir a cambiar tebeos y novelas del oeste para mi padre. Y el otro día vi un autobús de esos de bibliobús, que hacía años que no veía y creía que ya no existían. Pues se ve que
4: sí. Yo he visto
3: sí.
4: Eso una vez en mi vida.
3: El bibliobús.
4: Sí.
3: Eso mola, hombre. Van por
2: yo lo veía mucho, pero no. Porque creo que lo aparcaban en algún sitio donde yo siempre pasaba. Y decía, mira, el bibliobús.
3: El bibliobús. Ya no salgo más hasta la semana que viene.
2: El bibliobús está ahí siempre aparcado.
3: A lo mejor te estaba siguiendo.
2: Puede ser.
3: Seguir a alguien
4: qué
3: con un bibliobús.
4: ¿No?
2: A lo mejor era de los servicios secretos.
3: Sí, pero con un bibliobús.
2: Camuflados con el bibliobús.
4: Nadie sospecharía de un conductor de bibliobús.
2: Es un trabalenguas eso.
3: Sí. Pero vamos, si te vas siguiendo, cuando lo veas entre sitios distintos, sí, ahí sí, bueno. Hay algo que te huele a chamusquina. Dice Luz, dice, buenas noches, hacer la compra para la semana programada. Años lo mismo, en la carnicería, en la pescadería y en el súper, sin gastos extras ni tanta receta nueva.
2: Eso es verdad.
4: La air fryer.
2: Eso sí lo recuerdo yo. Mi madre era sota, caballo y rey. Panadería, frutería y luego, dependiendo si ese día era carne o pescado, la carnicería, pescadería y para casa. Y todos los días igual.
3: Ostras.
4: Bueno, organización.
3: Fíjate tú que quieres volver a tu infancia, porque no, dices no. Que es tu época feliz.
2: Claro.
4: Que porque no cocinaba él.
3: Vas a tener que explicarlo, este programa está grabado, vas a tener que explicarlo en casa.
2: Vale, bueno, yo lo explico.
3: Sí, no va a caer bien.
2: Bueno, ya ves tú.
3: No va a caer bien.
2: A esta altura ya.
3: Sí, da igual. Todo el mundo diciendo, ¿cómo has podido decir esto? Y tú ahí poniendo, venga, vamos a poner fotos en la tele, que no quiero contar.
2: No sé cuánto. Yo.
3: Y tú ahí.
2: El fin de semana me llegó.
3: ¿Habéis visto al afilador?
2: El fin de semana me llevé una bronca porque pasó algo así, que me estaba contando algo importante y yo estaba con los ojos que se me iban, que era lo que había en la tele, súper importante para mí. Ya no me acuerdo lo que
3: era. Sí, claro,
2: sentí,
3: hubo cabreo.
2: Sentí eso de
3: la ira,
2: no le estoy haciendo caso, pero es que me está hablando en un momento
3: que no,
2: trascendental.
3: Claro, y ahora empieza el Mundial y eso va a pasar muchas veces. Yo una vez gasté una broma y ya no la gasto más.
4: Así acabaría la cosa.
3: Bueno, porque entendí que a lo mejor era algo molesto. Lo vi en una serie de televisión y me gustó la movida. Y era, coincidió. Pues estaban hablando, había una puerta y yo, esa persona estaba en una parte de la puerta y yo en la otra. Y entonces yo empecé a sentir y mientras sentía iba cerrando la puerta. Sí, y cerré. ¡Eres gilipollas! Pero estaba chulo, ¿no?
4: Pero buscaste, tío. Sí.
3: Laura dice, antes pelearse con el vecino era a gritos a través de la pared. Ahora es por WhatsApp y con emojis pasivo-agresivo.
2: Pasivo-agresivo.
4: El patio de vecinos.
2: Yo no me he peleado con nadie por WhatsApp. Así de vecindad, creo. No sé, no lo recuerdo.
3: No, yo no lo recuerdo.
2: Tampoco hay mucho movimiento allí.
3: No,
2: es un barrio aburrido.
3: Bueno, en los barrios aburridos es donde pasan las cosas, ¿eh? Pues la verdad es que nunca sacaba la basura y nos saludaba y tal.
2: ¡Bum!
3: Pues, ¿qué dice que ha hecho?
2: Bueno, exceptuando en fin de año que se nos quemaron dos coches en la puerta de casa.
3: Bueno, pero no fue culpa de nadie o eso no se ha podido demostrar. Prescribe a los 5 años, ¿no?
2: Sí, más o menos.
3: Vale.
4: Estáis a tiempo.
3: Sí.
2: Bueno, ¿más cosas que no se hacen como antes?
3: Sí. Martina, antes ligar era cruzarse la mirada en un bar y ver si la cosa fluía. Ahora es poner me gusta a una historia y rezar para que no te dejen en visto.
2: Pues bueno, sí. Pero al que no hay... A ver, que yo sí iba a bares, pero llega un momento en que ya no vas a bares, como ligas.
3: Ligas en el curro, ligas en el médico, cuando te van a la tienda, en el súper.
2: ¿Hemos ligado alguna vez en el supermercado alguno?
4: No.
3: Ya jamás.
2: Jamás.
3: Ni fuera casi. O sea que... qué sé.
2: Yo el otro día recordé que algo me pasó que dije,
3: Esa frase me la voy a tatuar en el brazo. Yo una vez. ¿Cómo es?
4: Yo recuerdo el otro día que me acordé.
3: Porque no has, dado cero información.
2: Me da la impresión de que...
3: Me dio la impresión de que
4: estabas ligando contigo.
2: Sí, alguien.
3: Vale.
2: Pero no recuerdo ni dónde ni cómo. Pero yo me di cuenta. Si yo me di cuenta...
3: Es que ahí había
2: era
3: algo,
2: evidencia
3: ¿no?
2: absoluta, porque yo no me suelo dar cuenta. Entonces, eso es que fue bastante la cosa así.
3: Fluyó,
2: esas
3: ¿no?
2: cosas. No, no, tú que vas a ligar conmigo.
3: No, fluyó, que la cosa fluyó, ¿no?
2: ¿Pero qué está diciendo? Este hoy viene...
4: Pon música, estamos ya en conversación de vestuos.
3: Tú dices que ligaste el otro día,
4: ha dicho,
3: ¿no?
4: fluyó.
3: Y yo he dicho que la cosa fluyó, ¿no?
2: No, fluyó. Porque no era un... No fue un rollo de eso de que nos quedamos hablando, ni nada de eso. Eso fue algo...
4: Una mirada así.
2: Y un comentario o algo que dije yo. Que
3: un comentario
2: cuando...
3: así como dejándolo caer, ¿no? Como, sí, sí. Madre mía, qué paquete, ¿no? O algo así.
2: Que a la hora y cuarto en casa dije.
3: Me parece. Ese peloncito me gusta a mí. Mami. ¿No? No. Y eso todos que... esos plátanos te va a llevar, chiquillo. Cosas así, ¿no?
2: No sé, algo pasó.
3: Vale, vale.
2: Algo pasó.
3: Bueno.
2: Uno que no puede ser tan guapo, tío, claro. Va por la vida ahí, yo qué sé.
3: Claro.
4: Y te diste cuenta una hora después.
2: Sí, ya me di cuenta tarde. Pero vamos, tampoco hubiera pasado nada.
4: Hombre, ya.
2: Te digo.
3: Bueno.
2: No sé.
3: Nunca se sabe dónde...
4: Por la anécdota.
3: Escúchame, nunca se sabe si de pronto vas a encontrar a otro amor de tu vida.
2: Uf, qué pereza ya,
3: sí,
2: ¿no?
3: Sí.
4: Y qué lío, ¿eh?
3: Es un lío, porque tienes un amor, luego tienes otro amor... Tienes que explicarlo... Que
4: no compensa.
3: No compensa. Tienes una cosa muy loquísima.
2: Ya canas al aire, como mucho. Mucho, mucho, ¿eh? Como mucho. Y tiene que ser una cosa que vengas y diga, es imposible decir que no. Por ejemplo, Angelina Jolie, que ya tampoco, además, Angelina Jolie está ya para... ¿No?
3: Pero que a lo mejor pasa ya de todo.
4: Pobre Angelina.
3: Un saludo a todos los fans de Angelina que han escrito...
2: Que ya Angelina Jolie dice, ya
3: hemos
2: después
3: perdido.
2: De estar con Brad Pitt, ¿para qué?
3: Eso sí, hemos perdido a todos los amantes del cha-cha-cha.
4: Sí.
3: Y ahora a todos los fans de Angelina.
2: Que no, que no. Ostras, que yo no es que yo a mí no me guste Angelina, yo me encanta. Pero que yo creo que ella ya dice, después de Brad Pitt,
3: sí,
2: ¿qué?
3: Sí.
2: ¿Tú qué?
3: Puede ser.
2: Me va a decir a mí, por ejemplo. ¿Tú qué?
3: Sí, sí. No,
2: ¿quién
3: no, no.
2: eres?
3: Claro.
2: Y cuelga.
3: Además te lo va a decir en inglés.
2: How are you?
3: Y tú vas
2: a decir... Who are you, perdón.
3: ¿Ve? Y no va a fluir.
2: No va a fluir. El inglés no va a fluir entre ella y yo.
3: No va a fluir.
2: Pero yo sí estaba muy loco por Angelina Jolie en su momento. Lo que pasa que es que se fue con Brad Pitt y ya perdí todo el interés porque dije, eso
4: claro.
2: eso es insuperable.
3: ¿Le mandaste un emoticono de carita triste sí, o sí. De este?
2: Le digo, ¿qué estás? ¿Con el motero guapo? Pues es más viejo que yo. Si fuera Bad Bunny. Que sería otra conversación diferente.
4: Con música,
3: lo estoy pasando
4: favor.
3: Fatal,
2: Por un pendejo no se llora.

pendejo. El pendejo por el que no debes llorar nunca. Vamos a hablar de conductores, en este caso conductoras de primera.

0: noticia de última hora. Nueva renovación de carnet, para una señora que tiene la envidiable edad de
1: 108 años.
2: Fenomenal.
0: Oh my God. Pero es que la razón que ha dado para tener 108 años y además poder todavía conducir es altamente inquietante.
1: Esta es la historia de Susan Young Brown, una mujer de 108 años que ha conseguido renovar el carnet de conducir hasta 2033, cuando tenga 115 años.
2: ¿Hasta 2033?
1: Sí.
2: Pero estás loco, pero si ni yo tengo el carnet renovado, ese carnet, ¿cuántos son? 10 años, ¿no?
1: Sí.
0: ¿O no lo has renovado o qué?
2: No, que no sé cuándo, cada cuánto se renueva, 5 o 6 años.
0: Cada 10.
2: Cada 10 años.
0: Cada 10, pero vale. No sé si tienes que pasar el test.
2: Pero claro. 108 tendría que pasarlo cada 10 minutos, ¿no?
0: No sé.
2: No, 2033.
1: Bueno, pues Susan ha conseguido pasar el psicotécnico. Ajá. Y además su argumento ha sido que envejece con gracia la tía.
2: Sí, sí, ¿no?
1: O
2: pero
1: sea,
2: sí.
1: Es que me ha parecido icónico. El secreto, dice Susan, que para poder seguir conduciendo es que está yendo 3 veces por semana con su coche al Modern Maturity Center, donde va a clases de hace ejercicio, hace actividades y hace ejercicios grupales para mantener el envejecimiento a raya. Cuando se levanta, Susan, os voy a contar la rutina de Susan.
2: Chupito de anís.
1: Y después del chupito...
0: El
1: en cuanto se levanta, hace rutina de ejercicios. Ajá. Que lleva haciendo durante 20 años.
0: Ajá.
1: O sea, la tía, ella fue profesora y dice que cuando se jubiló decidió que ella no se podía quedar sentada, que necesitaba estar activa.
0: Ajá.
1: Y pues está también porque le han renovado.
2: Pero escúchame,
1: carne.
2: Hace 20 años tenía 88 castañas.
1: Que ya era una
2: edad. Decir,
0: se jubiló con 88
2: no,
0: castañas.
2: No, pero que cuando cuando empezó con las rutinas... Tenía ya 88 años. Mm. Hay gente que con 88 ya no hace la rutina.
1: No, no.
2: Estar dentro del pijama de madera es su rutina.
0: Perdón, ¿y tú haces rutinas por la mañana?
1: ¿Yo?
0: Sí.
2: Sí, ejercicio.
1: ¿De deporte?
2: O algo, sí,
1: no.
2: Sí. ¿Ves? ¿Y saludas al sol?
1: También.
2: En plan, ¿qué pasa?
1: Buenos días.
0: Tenemos que hablar del mega eclipse.
2: Pero eso
0: en
2: es en agosto.
0: En 165
2: ¿no?
0: años no va a haber un eclipse de esa magnitud. Mm-hmm. Que es, va a ser de noche.
1: Y aquí no lo vamos a ver.
0: Sí.
1: Que no, que se ve en el norte.
0: Pero que España es uno de los países donde
1: sí,
0: se va
1: España
0: a ver.
1: Sí, pero en Andalucía no.
0: Pero bueno,
2: en el norte de España.
0: Vale,
1: pero
0: vale.
1: Bueno, podemos ir. Bueno, que además le hicieron a Susan una fiesta porque justo fue su cumpleaños cuando le habían renovado el carnet.
2: Pero que no sea sorpresa, porque con 108 años, ¡sorpresas! ¡Pum! ¿Qué le pasa a la abuela?
0: Suavito, carnet,
1: una que sorpresa. Fue hasta el gobernador de Delaware.
2: Ajá.
1: Y le regalaron una plaza de aparcamiento reservada especialmente para ella enfrente de su edificio.
2: Hombre, claro.
1: Qué
2: encima
1: buen regalo,
2: que se ponga a dar vuelta para aparcar la muchacha. Pues claro. Pues
1: bueno,
2: enhorabuena,
1: pues
2: oye.
1: Pues eso, enhorabuena, Susan.
2: Sí, sí.
0: Pues 108 años y renovado hasta que tenga 115. 7 añitos más.
2: Tú imagínate
0: dando vueltas con el
2: que
0: coche.
2: Dentro de un mes damos la noticia. Bueno, dentro de un mes no. Dentro de 2 semanas damos la noticia de persecución en Kentucky.
1: Por una señora.
2: A una señora de 108 años. Y gritaba: atrapadme si podéis.
0: Idiota.
2: Polizontes.
0: Bueno. 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

0: Hoy no salimos juntos, es la señora de 108 años que conduce y el científico de Google que dice que los que sobrevivamos 5 años, que yo espero que hacerlo, vamos, quiero decir, espero que todo el equipo de Hoy no salimos sobrevivamos 5 años más, es posible que vivamos 500. Y yo digo,
1: ¿qué necesidad?
0: Si todo el mundo va a vivir 500 años, sí, me apunto.
2: Bueno, espérate, porque si eso es así, automáticamente van a decir, bueno, vamos a ver lo de la jubilación un segundo, vamos a verlo bien.
1: Porque igual no cuadra.
2: Claro. Y entonces eso hace más chungo.
0: Venga, vamos.
2: Pero bueno, a ver cómo es lo de los 500 años, que yo no sé yo
1: a ver, si a ver. Eso... El director de ingeniería de Google, Ray Kurzweil.
2: Hombre, Ray, el bueno de Ray.
1: Ray es uno de los rostros más conocidos de la inteligencia artificial. O sea, no es que él sea inteligencia artificial, sino que es un científico,
2: sí,
1: que estudia la inteligencia artificial.
2: Ah, vale.
1: Exacto. Ha hecho unas declaraciones y dice que la inteligencia artificial está avanzando tan rápido que habrá un momento en el que los humanos no fusionemos con ella. Y que podremos llegar a vivir hasta los 500 años.
0: ¿Por fusionarnos con la inteligencia?
1: Sí.
2: Claro, pero entonces ya no mola, porque ya no eres tú. Eres,
1: claro,
2: medio
1: eres
2: tú, medio un cacho de
1: vegetal,
2: bicho y tal. Sí, sí. A ver cómo lo pretende que se haga.
1: A ver, él es un gran defensor de los avances de la ciencia para el atraso del envejecimiento. Dice él que en 2029... la inteligencia artificial ya va a superar a la inteligencia humana.
2: Vale.
1: Entonces las personas que estén vivas y que tengan buena salud, o sea que no estén catatónicos, podrás llegar a vivir los 500 años. Explica que vamos a llegar a un punto en el que tengamos velocidad de escape de la longevidad. Y él dice que eso se va a conseguir en el 2029. O sea, ahora cuando vives un año, usas un año de tu longevidad. Pero gracias al progreso científico, vas a acabar recuperando aproximadamente 4 meses.
2: ¿Cada cuánto?
1: Cada año. Por cada año de vida, digamos 4, o sea, recuperas 4 meses de longevidad. Entonces se te va acumulando...
2: Ese señor está vendiendo algo, ¿verdad?
1: Seguro.
2: Porque no sé.
1: Seguro.
2: Yo, ¿no?
0: Bueno.
2: ¿En 5 años tú crees que
1: va
2: a...?
1: Yo creo que no, ¿eh?
0: A New Hope.
2: Pero
1: hope, ¿para qué?
0: ¿Para qué? Claro.
1: Bueno, yo sé que está genial.
0: Yo tengo muchas cosas, ganas de hacer muchas cosas.
2: Pero es que no lo vas a poder hacer, va a estar...
0: Con 500 años puedes cambiarte de matrimonio unas cuantas veces. Por ejemplo, una mujer cada 100 años.
2: Bueno,
0: ¿qué te parece?
2: Bueno. Me parece que vas a tener que cambiar de mujer, pero quizá...
1: En esta vida, ¿eh?
2: Porque no estás arreglando la cosa. No.
0: No sé, una novia cada 100 años, ¿eh? La novia...
2: ¿Cadáver?
0: No, hombre, no. ¿Qué cadáver?
2: No, por la peli.
0: Estaría bien.
1: Sé, yo no lo tengo tan claro.
0: Imagínate,
1: no.
0: Ahora dice, es que Leonardo DiCaprio no tiene novias de más de 30 años, claro. Y dice, cuando Leonardo DiCaprio tenga 350...
2: No y, más de 100 años.
0: Y puede llegar hasta casi los 100 años, claro, sus novias, ¿no?
2: Claro.
0: Avanzamos un poco.
1: Pero claro, la cosa es en qué estado llegaremos a los 500 años.
2: Hecho mito.
1: O sea, si tú envejeces igual y con 100 años... Estás igual que si ahora tuviera 100 años.
2: Yo me atrevería a afirmar, sin ser científico, que a los 500 años estamos todos, ¿vale?
1: Chao, chao.
2: En el otro lado, ¿vale? The other side. Me da a mí la sensación, pero vamos. Javier dice, antes ver la tele era sentarse en el sofá y ya está. Ahora hay que elegir entre 4 plataformas, acordarte de la contraseña, saltarte las presentaciones y cuando por fin te pones la serie te duermes a los 10 minutos.
1: La verdad que sí, ¿eh?
0: Bueno, porque es que verdad, ahora se ve la tele muy tarde y muy cansados también.
2: No, y que tienes tanto para
1: claro,
2: elegir que al final no sabes qué poner y al final dices, me voy a dar un cabezazo contra la pared, sí, y me quedo inconsciente. ¡Pum! Y ya está.
1: A dormir.
2: Marcos, antes sabías de memoria los números de teléfono de tus amigos, de tu casa, del bar de abajo. Ahora si me quitas el móvil no me sé ni mi teléfono.
0: Bueno.
2: Vale, eso lo hemos dicho antes.
0: Eso le pasa a la gente joven. No sabe ni su teléfono.
2: Yo el mío sí me lo sé,
1: bueno,
2: tampoco tengo que
1: pensar
2: mucho.
1: Pero...
0: Yo el tuyo no me lo sé. Ahora que lo pienso.
2: ¿Que sí te lo sabes o
0: no?
2: No,
0: el de yo no.
1: Si no me llamas.
0: Ya, pues por eso.
2: Mira, escribes.
0: Uy, que ha sonado raro, ¿eh?
2: No me llamas, no me escribes. No,
0: ha sonado con. Bueno, me llamas.
2: No me llamas
1: no,
2: nunca.
1: Es que ¿por qué te tendrías que saber mi teléfono?
2: Claro.
0: Ah, no sé. Pues simplemente por verlo cuando hablamos todos los días de curro. Uh-huh.
2: Pero como le hemos puesto por nombre, pues claro, no ve el número. ¿No la tienes guardada en la agenda?
0: Sí, sí.
2: ¿Sale su número?
1: No, no. ¿Me tienes algún emoticono?
2: Sí, o no. Algo. Pues de Paula Boa Constrictor, o ¿cómo le llamaba?
0: Anaconda.
2: Dice Gomane, cuando yo tenía, desde YouTube, cuando yo tenía como 10 años o así, intercambiábamos cartas de olor. ¿Eh? ¿Os acordáis? Olor. Yo no me acuerdo de las cartas de olor. Eso no. ¿Tú has experimentado con cartas de olor? Vamos a ver qué intercambiaba ahí, Gomane.
0: A ver si eran hierbecitas, aromáticas.
2: A ver qué era eso. Que te estaban diciendo que eran cartas y no era, era otra cosa.
0: Bueno, tenéis tiempo todavía para contarnos esas cosas que ya no se hacen como antes.
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0: No ha dado muchos, muchas razones de peso el tío este de Google para que vivamos 500 años.
2: Ninguna. Esto es como lo de ligar.
0: Ha sido un poco más filosófico que otra cosa, ¿eh? Sí, algo así. No sé. Bueno, All the Girls. Este es Abraham Mateo. Todas las chicas, ¿no?

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2: ¿Están hablando de las cartas de olor esas?
3: Sí, dice Maika que las cartas de olor solían tenerlas las niñas y eran hojas con el sobre compañero con flores y otros dibujos y estaban perfumadas. No lo he visto en mi vida.
4: Yo tampoco.
3: Y Robetti dice una cosa que se ha perdido: la rueda de repuesto.
2: De los coches, ¿verdad? Bueno, es verdad que muchos coches no la traen, pero eso se ha revertido también, ¿eh? Antes casi ningún coche traía rueda de repuesto y ahora vuelven a traer, ¿eh?
3: ¿Sí o qué?
2: Yo creo que sí, vamos. Es verdad que antes no, pero que hubo una temporada que las ruedas decía que no se pinchaban. Entonces cuando se pincharon las dos primeras dijeron, mejor volvemos, claro, a poner, creo yo.
3: Llegó uno con el coche volcado y dijo, mira, yo tengo discrepancia con el tema de que no se pincha.
2: ¿Avis?
3: Y luego pusieron la ruedecilla esa chica. En mi coche, por ejemplo, yo tengo la ruedecilla chica, que te sirve, pero poco.
4: Para llegar al taller.
3: Ya, hombre, pues ponme una rueda grande. No me ponga una chica que sirve, pero para poco.
2: Pues sí, la verdad.
3: Digo yo, ¿eh?
4: Sí.
2: Cosas que inventan. Y además solo puedes coger 80 kilómetros por hora y solo te sirve, realmente, es que solo puedes ir al taller con esa rueda. No puedes,
3: y vas doblado, además.
2: No
3: vas
2: puedes,
3: con el coche doblado, no, así,
2: no
3: diciendo,
2: puedes estar,
3: vaya rollo esto.
2: Claro, no puedes estar varios días, ¿no? ¿Habéis visto el movidón que hay con un grupo? Yo estuve un fin de semana en casa de unos colegas, que además son músicos y tal, y me dijeron, ¿has visto al grupo Engine de Poitrin? Creo que es Poitrin, será, es francés, no sé francés, lo siento, ¿eh? Ahora están hablando entre ellos, ¿vale? Es un grupo que lleva gente enmascarada.
4: Ajá. ¿Pero son marcianos?
2: Sí, hablan entre ellos y es un idioma propio que se han inventado. Y esta es su música. Es una batería y un bajo.
3: Vale.
2: El bajista tiene una guitarra de dos mástiles.
3: Ah, entonces ya una guitarra, un bajo,
2: claro,
3: y un guitarrista.
2: Tiene guitarra y bajo en, claro, en la misma guitarra, ¿vale? Doble. Esto es así todo el rato. Pues han pasado de hacer vídeos y tocar en clubs pequeños y petarlo, ahí ya festivales, y ya se está hablando de gira. Y además no se sabe quiénes son.
3: ¿Y entonces cómo van a ir de gira? Puede ir cualquiera diciendo, podemos ir tú y yo, diciendo, yo soy el de la batería.
2: Es que os voy a poner el vídeo, ¿vale? Para que veáis las pintas de la peña, ¿vale? Porque es que, en fin, tenéis que ver el outfit, tenéis que verlo. Vas a flipar, Paula. Segundo, porque estoy reescalando el vídeo. Van sin zapatos, ¿vale?
3: No, a lo mejor lo han vendido para comprarse la batería.
4: Claro.
3: Son caras. La música no me atrae mucho, también te lo digo, ¿eh?
2: Es que es así todo el rato. El tío tiene un bajo.
4: Y tienen un álbum.
2: Bueno.
4: O sea, varias canciones.
2: Atención, ¿eh? Ya está la gente del streaming viendo a esta banda. No, pero sé cómo se pronuncia, tú sabes más francés que yo.
4: Ay, qué
2: el batería
4: la máscara.
2: tiene la nariz flácida y pendulona. En una máscara, pero todo de lunares. El fondo es de lunares. La guitarra de lunares, la batería con lunares, los trajes con lunares blancos y el guitarrista, y negros con fondo blanco el batería. El guitarra, la nariz la tiene como recta, ¿vale? Así todo el rato. Entonces, ellos van haciendo...
3: ¿Y por qué te pusieron esto? ¿Estaban peleados contigo o tus amigos? Y dijeron, vamos a ponerle esto, a ver si se va a casa.
2: Tiene un sistema de pedales que graba cosas y se va repitiendo. Entonces va añadiendo cada vez más riff de guitarra y de bajo, y el batería lo va siguiendo.
3: Ya.
2: Así todo el rato.
3: Pero
2: es una sensación mundial, cuidado, ¿eh?
3: Que no, sí, que sí, pero como a ti te lo pusieron, has dicho, esto no me lo como yo solo, y nos lo está poniendo a Pablo y a mí, ¿no?
2: El otro día vi un reportaje,
3: sí,
2: sobre el batería, que dicen que tiene una técnica que tiene a todos los bateristas del mundo loco.
3: Bueno, pues pónselo a los bateristas, nosotros, ¿por qué nos haces esto? Estábamos aquí divinamente, bueno, nuestras cositas.
4: Tranquilísimo.
2: Cuando tanta gente está diciendo que este es el grupo del momento, por algo será.
4: Ah, y cuando buscas Engine de Poitrin en Google,
3: te sale una bebida.
4: Te salen lunares.
3: Claro.
4: Como ellos son de lunares,
2: claro,
4: te salen.
2: No, ya te digo, es una tendencia absoluta. Lo digo para, bueno, para que lo busquéis y lo flipéis como esta banda sin. Y luego cuando entre
3: cuando quiere echar alguien de casa y dice, espera, voy a poner
2: y luego,
3: una música. Voy a quitar esto y voy a poner
4: un videoclip.
2: Y luego entre canción y canción, ¿vale? Hablan entre ellos con este idioma.
3: A ver, me da miedo.
4: El Klingon.
2: Así hablan, mira. Esto es la presentación, ¿vale?
3: La presentación.
2: Mira cómo hablan.
3: De momento.

0: que contaros, más cosas que contaros. Por ejemplo, lo bueno que son para el cerebelo los juegos de mesa, que ha conseguido un informe Paula Abdul y nos va a contar los beneficios para nuestro cerebro de los juegos de mesa. Vale. Ahora los contamos. En un momento, aquí en...
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2: Cosas que ya no se hacen como antes, te quedan 10 minutos escasos, ¿vale? Para contarnos a ver si se te ocurre algo que ya no se hace como
3: estaba,
2: antes.
3: Estaba con el grupo que has puesto, no sé por qué, mi cerebro te provoca cosas, ¿no? Ajá. Porque de pronto me he acordado que han venido mis suegros a mi casa y han traído salchichón.
2: Sí,
3: ¿no? Y digo, cuando vuelvo a casa voy a hacerme un salchichón con su panecito.
2: De Potroa, salchichón de Potroa.
3: Pero no tiene sentido, pero fíjate, me ha llamado eso, lo que es el cerebro. ¿Eh? Y en cuanto a respuesta, porque también hay que reírse alguna, ¿no? Rubén dice, antes te reías con los chistes de un programa y ya, ahora tienes que reírte, hacer una captura del chiste, subirlo a tu estado, etiquetar al programa y esperar a ver si suerte y te leen y le

0: tenga un fab, ¿vale? Fran, antes cuando no sabías algo decías no lo sé y punto. Ahora coges el móvil, lo buscas en Google y descubres que no sabías nada de nada. La vida está perdiendo el misterio.
1: Bueno.
0: La verdad que antes había discusiones sobre cosas, porque yo creo que el Apolo 12 fue antes que el 11.
1: Pero no, nunca se sabe todo. Siempre se puede discutir de cosas que uno no ha visto todavía. O no ha...
2: Pero lo puedes buscar en internet.
1: Ese ya, pero tampoco internet siempre debe... Tiene por qué ser la verdad absoluta, porque a lo mejor hay cosas en internet que están interesadas también. Nunca te puedes fiar. De hecho, de la IA no te puedes fiar.
2: No, no.
1: Porque a la IA le metes una cuestión cambiada de la misma pregunta, se la haces cambiada un poco y te da respuestas iguales. Y dices tú, pero ¿cómo es posible? ¿No? O sea, que tampoco la IA es ahora mismo algo absoluta y 100% fiable, vamos. Bueno, nosotros vamos a hablaros de beneficios para el brain, para el cerebro, de tener o usar juegos de mesa, que son cosas que antes se hacían más y ahora cada vez menos también. Entre otras cosas porque también las consolas, muchos de esos juegos han pasado a modo consola. El mismo Trivial se puede jugar en una tele. No es lo mismo, creo yo, pero bueno, ahí vamos.
2: ¿Te acuerdas que el otro día nos reíamos de los juegos de mesa? Pues resulta que tiene cosas buenas. Me han callado la boca.
0: Te han callado la boquita, me han callado, ¿no? La boca. Claro.
2: Ahora tendré que ir con mis amigos
0: a jugar a juegos de mesa.
2: Un viernes noche.
0: Los juegos de mesa son buenos, pero no hay que hacerlo en viernes noche. Un domingo por la tarde, ¿sabes?
2: ¿Verdad? Ese día sí pega.
1: Hay que hacerlo en Navidad. Un jueves de Navidad, no hay nada que hacer.
0: Exactamente.
1: Y dice, hey, vamos a hacernos un Monopoly.
0: En casa jugamos muchos juegos de mesa con mi hijo que le gustan.
1: Un Monopoly.
2: Que sí, hombre, que es tan chulo. Bueno, pues resulta que la Universidad de Plymouth...
1: Que nada más que te gusta la fiesta.
0: A Paula.
2: Entre otras cosas.
0: Plymouth.
2: La Universidad de Plymouth ha hecho una investigación sobre los beneficios que tienen los juegos de mesa y que superan al entretenimiento. Resulta que los juegos de mesa favorecen el bienestar personal, promueven la inclusión y refuerzan la participación social.
1: Bueno, la inclusión exceptuando el que siempre pierde y la que, aunque pierda una sola vez, pilla un rebote de muerte porque
0: eso
1: no le gusta
2: sí
1: nada perder.
0: Sí.
1: Modo no inclusivo, pero bueno.
2: Sí.
0: Tendríamos que hacer un programa, si nos da tiempo antes de que acabe, de qué tipo de perdedor eres. Pues todos perdemos alguna vez, pero si eres buen perdedor, si te lo tomas mal, si haces trampas para intentar no perder, en fin.
2: Sí.
0: Hola. ¿Y esto?
1: Ha dicho hola, pero ahora canta.
0: Ah, hola, Rosalía.
1: Vale. Ha venido a decir hola.
2: Vale. Bueno, pues eso, que la interacción cara a cara en los juegos de mesa promueve la reducción del estrés y el aislamiento, fomentan la interacción directa y contribuyen a la salud mental.
0: Vale. Vale, también te digo que depende del juego de mesa, puede haber...
2: Yo he acabado a puño.
0: Hola, Rosalía. Y además hay juegos de mesa que no acaban, por ejemplo el Monopoly. Ajá. Yo no conozco a nadie que haya...
2: Yo nunca he
0: terminado. Claro, acabado el Monopoly.
1: Se deja por aburrimiento.
0: Eso es una cosa que ya dices, tú quieres comprar un hotel, y dices, a mí déjame de hoteles ya. Yo lo que
1: creo
0: quiero...
1: recordar que unas navidades lo aplazamos al día siguiente del movidón que había liado. O sea, había tal follón de casas, de ventas, de hipotecas y de todo.
0: Y yo no me fiaba del banquero nunca.
1: Y lo estábamos pasando también que decidimos dejarlo para el día siguiente y lo dejamos en el salón todo ahí.
0: ¿Pero jugasteis al día siguiente o ya dijiste?
1: Sí.
2: ¿Ah, sí?
1: ¿Y lo terminaste? Pero ya no era tan divertido, fue el momento.
0: Claro, viniste arriba y luego ya no.
1: Suele pasar. Bien. Bueno, pues juegos de mesa. Recomendados. Para eso.
0: ¿Qué juego de mesa jugabais vosotros?
1: ¿Qué os gusta? ¿A ti cuál te gusta?
2: Los clásicos, el parchís.
0: Vale.
2: ¿No te gusta el parchís?
1: El parchís me parece mega aburrido.
2: La verdad que sí, que el parchís no tiene mucha gracia.
1: O sea, tenía su chance.
2: La oca me gusta más que el parchís.
1: La oca es más rápido.
2: El tres en raya.
1: El tres en raya es una mierda. Perdón.
0: El 4 en raya, el 3 en raya es que siempre el que pilla lo de en medio
2: gana
0: siempre. Yo juego al lanzaburritos.
2: ¿Qué?
0: Y tu hija también juega al lanzaburritos en casa.
2: Yo juego a la llama lama.
0: ¿A la llama lama? ¿Cómo es la llama lama?
2: Es de carta, de colores.
0: Ah.
2: No sé, me lo tienen que explicar cada vez que juego porque se me olvida.
1: Y a mí me gustan los juegos, pues, los juegos modernos. Ese que es que tienes que gesticular para explicar cosas o películas, Pictionary y cosas de esas. Me gustan esos, los juegos modernos de pasarlo bien, o sea, de hacer el gamba un poco, ¿no?
0: Eso es, pues yo en casa tengo el Zurburrito, el lanzaburrito, sí, sí, le puedes llamar, y el juego consiste, bueno, es un juego como de cartas y luego tiene unos burritos de plástico y no sé si has jugado tú alguna vez.
2: No he jugado, pero sí sé cuál es.
0: Claro, entonces te tienes que girar sobre ti mismo y lanzarle con toda tu fuerza el burrito a la otra persona. Si le das, ganas. Porque hay duelos de burritos y se llama el lanzaburrito.
1: Ah, pues no he jugado nunca.
0: Es apasionante. Te recomiendo, tío, que lo juegues.
1: Ni lo he visto.
0: Bueno, nunca. Pues vente a casa un día y lo ves.
1: Vale, vale. Ahora sí.
0: Hola.
1: Hola, Rosalía y su perla.
2: Hola.

0: dos horitas divertidas. Hoy nos salimos y mañana a las 10 aquí de vuelta. ¡Adiós a todo el mundo!
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1: Buenas noches, ¿qué tal? ¿Cómo estás? Espero genial. Soy Carmen Benítez, encantada de saludarte desde Canal Fiesta Radio. Es un placer estar contigo y espero que si estás trabajando o conduciendo, tengas una noche estupenda. Vamos a llenar de música, de emociones esta madrugada que hacemos nuestra, estrenando el 2 de junio 2026. Y como cantan Tony Groves y Lucy Callis, te amaré.

Nos volveremos a ver con Fran Perea aquí en Canal Fiesta Radio. Nos encontramos, nos contamos cosas, sensaciones, vivencias que compartimos con artistas como Andy. Aquí escuchamos su marioneta.

Te has perdido quien soy y todo el amor que tenía para ti. Es Vanessa Martín desde Málaga. Seguimos suavemente surcando el momento con canciones bonitas como Valeria de De Vicio.

Damos el corazón con toda confianza, sin pensar en que luego devuélveme a lo mejor nos cuesta recuperarlo. Devuélveme el corazón, nos canta Sebastián Yatra. Y quiero que sepas que es un placer estar contigo viviendo Canal Fiesta Radio y escuchando ahora este éxito de Juan Magán.

Efecto Mariposa, por quererte, incluida en su disco 4004. ¿Qué tal? ¿Cómo estás? ¿A gusto? ¿Bien? Vamos a envolver este momento en la magia de este sonido clásico con Rosalía, Reliquia.

vueltas alrededor de tu música favorita, ahora con Rauw Alejandro. La noche se llena de ritmos para ti.

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1: Vuela con Bombay en Canal Fiesta Radio. ¿Y tu mesita de noche? ¿Cuál es tu libro de cabecera? ¿Qué fotos tienes puestas en ese lugar tan especial de tu dormitorio? Andrés Coy nos invita a descubrir esta mesita de noche y, por supuesto, vamos a aceptar su invitación.

0: ¿Qué ponemos ahora del disco Nexo para conocer mejor tu nuevo proyecto, Nila, aquí en Canal Fiesta ahora? ¿Cuál te apetece?
1: Pues lo que queráis, mira, por ahí ya no estoy triste.
0: ¿Y verdaderamente ya no estás triste? ¿No es para menos con todo lo bonito que te está pasando?
1: Ya no estoy triste, claro que no, exactamente.
0: Pero aquí estás bien acompañado, ¿no?
1: Aquí siempre, porque está con Dólar conmigo y es increíble. Ya no

0: tragado por estar aquí.
1: Mi paisana Mesaya, ya nos conocemos y nos encontramos aquí en Canal Fiesta Radio. Vamos a ir acercándonos a la una de la madrugada con la voz de Hugo Salazar, que nos invita a conocer su mundo del reggae.

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3: Buenas noches desde Canal Fiesta Radio. Comenzamos Nueva Hora juntos con Carlos Rivera y Alejandro Fernández. Estrenar Nueva Hora, pues poner los contadores a cero, dejar atrás todo lo que queramos olvidar y quedarnos pues con todo lo que nos vaya trayendo este tiempo y estas canciones. Carlos Rivera, Alejandro Fernández, sin despedida.

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con una actitud en positivo el día que te vayas, Bustamante. Momento de seguir disfrutando de voces bonitas que nos enamoran aquí en Canal Fiesta Radio. Ella es Sonia Gómez y esto que nos presenta se titula Irrelevante.

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0: Abundancia, millones para nosotros con Camilo. Y es momento de atraer también aquello que forma parte de nuestra vida, que lo sabemos, que a lo mejor se ha alejado durante una temporada, pero que tienes la certeza, como Mario Díaz, de que es para ti y volverá.
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0: La gitana de India Martínez nos deja con ganas de más, de seguir disfrutando del sonido que se hace aquí en Andalucía, y nos traemos a Liquindó y a Luis Romero con un poco de sal para animar esta noche que vivimos juntos, esta madrugada que espero que te traiga esa tranquilidad y esa buena onda que tú buscas.
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de mí. Desde Málaga nos vamos hasta Huelva. Allí nos encontramos a Sergio Contreras, que nos coloca enfrente un espejo. Y a veces, pues bueno, preferimos no mirar o si nos gusta lo que vemos. Y lo que no nos gusta, ¿qué hacemos con eso? Bueno, pues muchas preguntas que quedan ahí en el aire con esta canción. Sergio Contreras.

Gara Durán nos presenta a mi loco cowboy que nos atrapa en su encanto. Hay tantos sonidos, tantas magias que además climatizan la noche. Vamos con estos ritmos exóticos de Efecto Pasillo. Ven ya, Torresito, y yo te encontré.

Dos maravillosos, llenos de color, como esta puerta violeta de Rosalén con la que estás a salvo aquí en tu canal Fiesta Radio. Vamos a escuchar ahora esta propuesta de Diego Martín, Cuando todo duerme y nosotros disfrutamos el momento.

acercamos a las 2 de la madrugada y lo hacemos con esta mujer carismática y muy poderosa, María Pelae, la niña.

Buenas noches, las 2 de la mañana y vamos con el número 1 esta semana, que es para nuestro querido Manuel Carrasco, que este próximo sábado tendrás en la cuenta atrás de José Antonio Domínguez. Llega pues dejándonos ese sonido que nos une a todos en esos proyectos comunes de mejorar nuestra vida, nuestro entorno. ¡Oh, si pudieras!

0: Y este es el número uno de esta semana.
1: Mira, esta canción, especialmente la primera frase, o si pudiera ver la vida como los niños la juegan, fue una frase que, digamos, que yo llamo como que la vomito, ¿no? Que no la pienso, la suelto y digo, guau, a partir de ahí tiré del hilo con este ritmo, esta cosa que es medio rumba, medio funky, pero tan intrepidante y tan libre, porque a la vez tiene un punto salvaje ahí, tiene un punto del oriente, tiene un punto moruno, tiene todo eso a mí me... Y tiene sur, ¿no? Y te puedo decir...